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0: 8:13 minutos de la noche. Es viernes, viernes de rumba de noche en buena compañía, 94.1 FM. Viernes 18 de septiembre del año 2026 de rumba, señores, hasta las 10 de la noche. Estamos por acá ya en el estudio principal de 94.1 FM para llevarles, bueno, la rumba del viernes en el espacio de noche en buena compañía. Bienvenidas, bienvenidos en nombre de Omaira González en la dirección de la estación. Lerio Ramírez en la coordinación general de la radio. Luis Ulbarán y Alexander Contreras, les presentamos de noche en buena compañía. Buenas noches, Alexander, estamos de rumba, es viernes, el cuerpo lo sabe y lo siente y lo presiente.
1: Y los pies también.
0: Bueno, y los pies también, sí señor.
1: Saludos San Cristóbal, feliz noche a todo Tachi de Venezuela. Estamos de fiesta toda la noche a través de la 94.1 Buena Compañía, la radio que te premia.
0: Así es, 8:14 minutos, seguiremos por allí con la transmisión, que también estamos en el en vivo en la calle con nuestros compañeros Nerio Ramírez y Paco Molina para seguir disfrutando. Estamos caminando por la ciudad de San Cristóbal en este espacio también de noche en Buena Compañía. De verdad que contentos por todo lo que ha sucedido en el transcurso de la semana. Estamos, bueno, haciendo esta producción radiofónica para cerrar los viernes también con una rumba de fin de semana bien sabrosita para que ustedes disfruten de la mejor música bailable, de todo tipo. Tenemos para esta noche, mire, un buen rato sobre todo para pasarla bien, bien, bien, bien animado. Nos han reportado ya desde muchos lugares que está el problema de la falla de la luz, de esta situación de la distribución de cargas eléctricas por todas las zonas, pero aquí vamos a estar disfrutando de lo bueno, como lo envió ya por allí Marcos Contreras, quien ya nos envió el primer mensaje, porque recuerden que hoy estamos rifando el combo charcutero de los buenos amigos de Abastos y 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Somos Tubeduca, de don Ricardo González. 8:18 de la noche y escuchamos un poquito este free cover dedicado a don Wilfrido Vargas, señores, sonando en esta rumba del viernes en la noche, de noche y en buena compañía. Este

0: Esta noche es de rumba, de noche en buena compañía, está de rumba del viernes, el cuerpo lo sabe, lo siente, 8:20. Atento por allí a Nerio Ramírez, el Dogor, nuestro coordinador general, y a Paco Molina. Están caminando por la ciudad y sigan por allí, compañeros. Les escuchamos a esta hora de la noche acá, desde el estudio, Alexander Contreras y Luis Ulorán. Para ustedes, el pase a esta hora de la noche. Buenas noches, Nerio. Buenas noches, Paco.
1: ¿Qué tal, profe? Saludos para ti, para toda la audiencia de noche, en buena compañía. Para mi amigo Alexander Contreras, qué buen programa. Aquí la estamos disfrutando desde la avenida Lucio Gendo, con mis amigos de Delicio Burger, Paco, Sofía, acompañándome en esta transmisión bonita. Hoy viernes, comienzo del fin de semana, Paquito.
2: Eso es correcto, mi querido Nerio. Saludos a todos allí también en cabina. Saludos a los que están conectados por Buena Compañía 94.1. Seguimos activos. Recuerden que seguimos con el sorteo de mis amigos de Delicio Burger por el combo dúo. Ya lo sabes, el combo dúo es fácil, es sencillo. 0414-708-3615 para que sigan participando. Saludos a todos los que tengo por ahí anotados. Alexander Guerra, Elizabeth Paz, Miguel Mero, Alexandra Guerra, Alfonso Sepúlveda, Jaime Chacón, Orlando Carvajal, Antonella Sayago, Jaime Hernández, también Alejandra Romero. A todos los que están participando los tenemos aquí anotados. 0414-708-3615. A eso de las 8:45 estaremos también anunciando desde Delicio Burger el afortunado ganador. Continuamos entonces, mi querida Sofía Martínez, allí también para el saludo y por supuesto devolver el paso a los estudios.
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3: Nosotros nos vamos a los estudios. Usted sigue en sintonía de la radio que te premia.
0: Bueno, muchas gracias a Sofía Martínez, a Nerio Ramírez, a Paco Molina, 8:20. Y nosotros, bueno, luego de toda esta buena presentación de la noche de hoy, Alexander, tenemos que decirles que hoy sale el combo de los buenos amigos de Abasto y Charcutería, La Providencia, de Omar González, ¿de acuerdo? Por ahí tenemos al amigo Marcos Contreras, dice, voy por el combo. Y aquí tenemos los datos también de Marcos, está ya concursando, Marcos, y te anotamos en la lista. Igualmente, Irlanda Zambrano también me dice, voy por el combo. Ya nos envió también su cédula de identidad. Así ustedes igualmente deben hacerlo. Simplemente dicen, voy por el combo, de acuerdo, al 0414-713-9935. Trabajamos con ese número para no enredar a las personas.
4: Sí, cuando usted dice que el Dogor está caminando en la ciudad, no le creo yo.
0: No, no,
4: claro que sí. Y la camioneta de Paco.
0: No, no, no, claro que sí, claro que
4: con
0: sí.
4: Con la pobre Sofía la van a poner de noche a caminar.
0: No, no, no, pero están caminando bueno. Y están de noche y en buena compañía, señores, con esta buena rumba del viernes, de fin de semana ya. Saludos para ellos allá, nuestros compañeros. Y nosotros, bueno, tenemos hoy esta noche una rumba. Los viernes va a ser así. Viernes de rumba para escuchar buena y sabrosa música, como que a continuación los temas que a usted siempre le han gustado, ¿de acuerdo? Y bueno, vamos a disfrutar de un buen tema. La Suprema Corte, un poquito de salsa y el tema Hipocresía.

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1: Ocho treinta y tres minutos de este viernes sabrosito, 18 de septiembre 2026. Seguimos caminando de noche, Alexander, porque bueno, estamos por allí también desde la avenida Lucio Kendo, allá en Delicios Burger, con todos nuestros compañeros que están atentos. Así que dale el pase, Alexander, para que ellos allí estén montaditos en toda esta situación, porque ya vienen también con el premio que van a dar allá en Delicios Burger para toda la audiencia de Buena Compañía. Y los que están concursando, bueno, ya saben también que vamos por el combo charcutero con su número de cédula y su nombre, porque también lo vamos a rifar esta noche luego de las 9 de la noche.
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3: Saludos, compañeros. Aquí nosotros seguimos desde Delicios Burger con este combo dúo que trae mi querida Sofía.
4: 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Mira, Paco, tenemos saludos muy especiales a esta hora de la noche, ¿no?
3: Sí, quiero enviar un gran y cordial saludo a la Chacarita. Le conocemos así por cariño, le conocemos así por afecto, por confianza también, ¿no? A la Chacarita, que está ahí en sintonía, está de reposo, esperemos pronta recuperación para la Chacarita. A cuidarse, mucha calma, mucha paciencia, mucho relax en estos momentos y a cuidarse mucho. Así que a la Chacarita, un abrazo para ella. Trabaja aquí en Delicios Burger, en estos días se encuentra de reposo por temas de salud. Así que bueno, para ella un gran abrazo, está en sintonía de Buena Compañía 94.1. A toda la amplia audiencia, seguimos recibiendo sus mensajes. Mi querido profe, vamos a devolver el pase a los estudios.

0: 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Igualmente, ya tenemos por aquí anotado a Irlanda Zambrano, está concursando por el combo charcutero de Abastos y Charcutería La Providencia. Igualmente, de Marcos Contreras, igualmente ya está también concursando por el combo de charcutero de La Providencia, de Omar González y de su esposa Karina Romero. 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Alexander Contreras, ¿qué tenemos?
1: Sí, seguimos participando por el combo. Las personas que también habían con anterioridad enviado mensaje, ajá, siguen participando.
0: Sí, señor, así es. La profesora Mari Carmen Castro, Carmen Parra, El Cita de Barrio Obrero también está por ahí anotada, Esperancita Labrador de Palo Gordo, Nelly Roa, y bueno, tanta gente que
1: Diana también está Ibera, por allá. Jorge Soca, Rodolfo Chacón, entre otros.
0: Entre otros. Bueno, sigamos disfrutando, señores, para hacerles luego el pase a nuestros compañeros, porque también vienen con su concurso desde Delicios Burger esta noche, del viernes rumbero acá de noche en buena compañía. Y bueno, la orquesta de Gilberto Ferrer, un Miguel, señores, recordando a los melódicos, cantando la bellísima Ibi Sequea.

0: 8:43 minutos de la noche, 8:43 minutos de la noche. 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Adelante, compañeros.
1: Gracias, profe. Qué buena música a esta hora de la noche para ponernos a bailar hoy viernes, inicio de este fin de semana. Y por supuesto, ponernos a disfrutar. Aquí está Nerio Ramírez bailando y gozando. Y como dice por ahí el tip, bailando, gozando y al Dogor escuchando. Pero nosotros en Delicios Burger, avenida Lucio Oquendo, detrás del Hospital Central, a metros de la parada Comistach, ya llegando a lo que es la parte final de esta transmisión comercial que le tenemos para todos ustedes, Paco Molina.
2: Gracias, mi querida Sofía Martínez. Bueno, a esta hora, ya exactamente 8:45, gracias, profe. Nosotros despedimos nuestro trabajo por el día, por la tarde, noche del día de hoy, de la ruta, buena compañera 94.1 de Delicios Burger. Pero antes de despedirnos queremos sacar el ganador, el afortunado ganador o afortunada ganadora de todas las personas que escribieron, que participaron por el combo dúo. Para esto, bueno, mi querido Nerio Ramírez, quien es el que maneja por aquí a los amigos de Delicios Burger, sea Nerio quien nos regale por ahí un número, sea Nerio el que nos regale un número para poder, de la lista que tenemos por aquí anotado, sacar el ganador del combo dúo de las hamburguesas con Delicios Burger.
3: Gracias, Paquito. Antes de dar el número, quiero agradecer a la señora Karina, darle a todo el equipo nuevamente por seguir abriendo las puertas. Buena compañera 94.1, ya finalizando nuestra transmisión por el día de hoy. Agradecerle al profe Zurbarán, Alexander, al equipo de Noche en Buena Compañía por también permitirnos estos pases comerciales acá en Delicios Burger. Bueno, me voy con el número 5, Paquito. A ver.
2: El número 5. Si brinca. A ver, el número 5. Ajá, tengo por ahí anotado. Alfonso Sepúlveda. Alfonso Sepúlveda. Número de cédula 16124692. Alfonso Sepúlveda, si está en sintonía de Buena Compañía 94.1.
3: No, era familia yo, ¿no?
2: No. Le reportó sintonía desde Barrio Obrero. Alfonso Sepúlveda, en sintonía desde Barrio Obrero, 16-124-692. Debe venir a Delicios Burger. Debe mostrar en el teléfono que está siguiendo a Delicios Burger y que está siguiendo a Roba Paco La Voz. Y por supuesto tenemos por allí la cédula de identidad. Así que bueno, así nos despedimos, mi querido Nerio Ramírez. Sofía Martínez.
3: Sí, muchas gracias, Paquito. Muchas gracias, Sofía, por acompañarnos acá de Delicios Burger. Feliz noche para todos los oyentes de Buena Compañía. Sigan en sintonía de este extraordinario programa. Ahí queda el profesor Zurbarán, ahí queda Alexander Contreras hasta las 10 de la noche. Buena música para ustedes fin de semana. Mañana nos escuchamos de muy tempranito, la Candola Campesina, y el lunes la acostumbrada programación de la radio que te permite. Chao, chao, feliz noche. Gracias, profe.
0: Gracias, gracias a los compañeros allí en Delicios Burger. Una noche agradable, bonita de la capital tachirense. 8:46 minutos de este viernes 18 de septiembre. Y como de costumbre, marcando la pauta, la radio que te premia 94.1 FM. Y me voy con un temita sabrosito, el de siempre, Maelo Ruiz, Contra Viento y Marea. 8:46 minutos.

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2: Bueno, antes de concluir esta primera hora de programación de este viernes 18 de septiembre en De Noche y en Buena Compañía, vamos a saludar también al amigo Orlando Carvajal, quien está amplificando full volumen de Noche y en Buena Compañía a través de la 94.1 FM, la radio que te premia. Están desde el barrio El Lobo. Él nos está dando aquí los datos y me gustaría participar por el combo charcutero. Ya está participando Orlando, así que pendiente porque más adelantito lo vamos a estar allí sacando al aire quién es el feliz ganador o la feliz ganadora de la noche de hoy del el combo charcutero que nos está dando la gente de Abastos y Charcutería La Providencia de Omar González en Barrio Sucre, parte baja en la carrera 1, vía ambulatorio. 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Así que está ya, ya está participando Orlando Carvajal desde el barrio El Lobo. Gracias por la amplificación del espacio.
3: Sí, quiero, profe, saludar a... Hoy estaba en el restaurante El Laurel de mi amigo Douglas Linares. Y allí se encontraban recién casaditos la pareja de los amigos Luis Humberto Mogollón y Celestina Torres. Así que después de 33 años de estar como novios, se han casado en el día de hoy. Felicidades para ellos, también para su hijo Jesús Humberto Mogollón allá en Pamplona, que seguramente pues está feliz por esta decisión de sus padres. También a mi amigo Douglas Linares, que sirvió de puente para este enlace nupcial de, reitero, los esposos Luis Humberto Mogollón y Celestina Torres. Fueron los padrinos Carlos Quiñones y Alice Torres. Así que enhorabuena, felicidades a ellos por este enlace nupcial.
2: Bueno, importante también saludar a Esperanza Labrador, nos están dando las buenas noches para Alexander, para mi persona. Alegre, ¿verdad? Dice por acá, alegre, ¿verdad? Porque tengo electricidad y agua. Hay poquita, pero ahí vamos. Esperanza Labrador. Bueno, esa es la idea, Esperanza. Que está participando también, de acuerdo.
3: Esperanza por... le hace honor al nombre. Tiene sí, esperanza.
2: Tiene esperanza. Gracias, gracias. Ella es rumbera, que es lo bueno. Bueno, nosotros vamos a cumplir los compromisos de la radio y retornamos pasadita a las 9 de la noche para continuar hasta las 10 con De Noche y en Buena Compañía.

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3: 9:00 minutos.

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0: Bueno, tema estrenándolo esta noche, de noche y en buena compañía a través de 94.1 FM. Es viernes 18 de septiembre 2026, son las 9:11. Juan Luis Guerra, Manny Cruz, nieve en verano. Eso está calientito, hace unas horitas salió Alexander. ¿Qué referencia tenemos de esta buena producción de Juan Luis Guerra y Manny Cruz?
1: Está como el pan salidito del horno. A las 10 de la mañana lo globalizaron a través de todas las redes. Un merengue que celebra el amor, la fe y la identidad dominicana y que forma parte de la nueva etapa artística de Cruz, quien cumple 10 años de carrera como solista y 19 como intérprete. La canción supone además el encuentro entre Cruz y uno de sus principales referentes musicales, como lo es el Juan Luis Guerra, en colaboración que, según el cantante, representa la materialización de un sueño construido desde su infancia. Obviamente lo admiraba muchísimo a Juan Luis, de acuerdo con un comunicado de ambos difundido en el día de hoy. Todavía, cito, todavía me cuesta encontrar palabras para describir lo que significa este momento para mí. Mi corazón está lleno de gratitud porque detrás del artista sigue estando aquel niño que creció escuchando, admirando y amando las canciones de Juan Luis Guerra y su 440, afirmó Manny Cruz.
0: Y sabroso el tema, la onda de 440, Juan Luis Guerra, Manny Cruz, nieve en verano, es la nueva producción, calientito, esta mañana fue montado en las redes sociales y nosotros acá esta noche, de noche y en buena compañía, lo estamos estrenando en la radio que te premia. Recuerden que estamos ya a punto ahorita a las 9:30 de la noche, después de la hora vamos a rifar el combo charcutero de cortesía de Abastos y Charcutería La Providencia de Omar González y Karina Romero, así que todos deben anotarse por allí con simplemente mandarnos un mensaje al 0414-713-9935. 0414-713-9935. 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
1: Sí, señor. También pueden usar el 0424-766-3929. Lo importante es poner los datos, recuerden, porque no sirve solamente el eslogan.
0: Así es, voy por el combo. Voy por el combo charcutero, sus nombres, su cédula, y la cosa va a estar sonando, pero bien, bien sabrosa. A continuación, sigamos con esta buena rumba de esta noche. Es viernes de rumba en De Noche en Buena Compañía. Un tributo a los Blancos de Maracaibo con la agrupación Retro Blanco. 9:13.

0: Bueno, Alexander, esto está caminando sabroso, 9:18 minutos de la noche. Saludo en la avenida Ferrero Tamayo a Yolimar Maldonado, ya está participando por el combo charcutero, está full sintonía con 94.1 FM, la emisora que te premia. Gracias, Yolimar, ya estás participando. Ahorita más adelante, luego de las 9:30 de la noche, vamos a tener este sorteo espectacular acá. 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Ya está participando, gracias, Yolimar. 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
1: Para Carlos y sus estrellas.
0: Y sabroso este retro blanco, el tributo a los blancos de Maracaibo, también en nombre de la Clínica Odontológica Especializada Pirineos del doctor Angel Belver Ríos, porque queremos compartir y una bella sonrisa poner en ti en la Clínica Odontológica Especializada Pirineos de Omar González. 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Bueno, y a esta hora de la noche nosotros estamos disfrutando de esta buena rumba, ¿de acuerdo? Y hay una información para todos los amigos que están preocupados por la situación de las ráfagas de viento tan fuertes que se están presentando por estas vaguadas. Se está esperando que este fin de semana también afecte por ahí algunas cosas, pero se hizo una mesa de seguridad ciudadana acá en San Cristóbal, que va a venir desarrollando un plan de poda de estos árboles grandotes, los que están cerca de las líneas de alta tensión y de toda esta situación que está compleja por allí. Y entonces vamos a el general de bomberos, el comandante del cuerpo de bomberos del municipio de San Cristóbal, Antonio Briceño, dio una información importante y queremos, bueno, compartirla con todos ustedes esta noche. Y gracias realmente a ustedes por estar allí en sintonía. Importante ir al cuerpo de bomberos si usted tiene un árbol por allí que está con problemas, le tiene miedo usted por las ráfagas de aire que se han presentado últimamente muy fuerte. Vamos a escuchar lo que decía el general de bomberos, el comandante del cuerpo de bomberos del municipio de San Cristóbal, Antonio Briceño, al respecto a través de las redes sociales.
2: Que vamos a realizar diferentes podas y diferentes...
0: Se nos bloqueó por allí la situación. Bueno, vamos a montarlo bien para que esto nos pueda dejar. Es un plan de acción que se viene allí montando y que de alguna manera, pues bueno, se están dando cosas espectaculares para lograr minimizar. Eso fue parte de la información que él dio en los medios regionales y que de alguna manera, pues se cumplen con toda una normativa para generar confianza en la población. Usted visite al cuerpo de bomberos acá en la avenida 19 de abril, ahí en el cuartel principal de bomberos, para que planificar este plan que se viene dando. Sigamos escuchando al comandante.
2: Diferentes podas y diferentes talas en diferentes sectores, 120 inspecciones que estamos realizando, vamos a realizar con las solicitudes que han realizado las personas durante todos estos días, esto para evaluar si qué árboles se encuentran en peligro y nosotros rápidamente abordar todo este tema. ya se han podado aproximadamente 5 o 6 árboles que han colapsado y han obstaculizado la vía como tal. Igualmente hacia el Chorro del Indio, 7 árboles hemos roleado, que han afectado un poco las líneas de baja tensión y de alta tensión. Esto, bueno, con el fin de despejar y que las personas, por supuesto, tengan un libre tránsito en nuestra ciudad, en nuestro territorio.
0: Bueno, palabras del comandante del Cuerpo de Bomberos del municipio de San Cristóbal, Antonio Briceño. Visiten el Cuerpo de Bomberos allí en la avenida 19 de Abril. Hay un plan de moda. Se hizo toda una mesa con diferentes representantes de la ciudadanía, una mesa de trabajo para hacer y planificar este plan de poda para, bueno, mitigar cualquier situación, cualquier riesgo que pueda ocurrirse con las ráfagas de viento que se están presentando en la capital tachirense.

0: en prevención. Para eso vale la pena reunirse allí con los bomberos y entonces coordinar esta acción, que va a ser muy benéfica, porque todos sabemos lo que el niño y la niña como fenómenos meteorológicos están actuando en las diferentes geografías. Entonces a nosotros también esa ráfaga de viento que hubo hace unos días atrás fueron durísimas.
1: Sí, no normales por allí. Recuerden que se está esperando la vaguada número 51 para el lunes o el martes. Esta semana
0: sí,
1: está saliendo
0: el martes, sí.
1: La 50 está pasando y se han presentado ráfagas de viento muy fuertes, bueno, que han logrado hasta levantar techos de casa, han tumbado vallas publicitarias, árboles sobre vehículos, árboles sobre el tendido eléctrico de alta tensión. Bueno, ha afectado varias cosas, entonces por eso se está generando este plan de poda planificada. Se hizo una mesa técnica allí en el cuerpo de bomberos para planificarlo y que usted simplemente solicite si tiene en su sector alguna situación compleja con algún árbol, con alguna situación por allí, algún poste, pase por el cuerpo de bomberos del municipio San Cristóbal.
0: Qué bien. 9:26 de la noche. Usted escucha De Noche en Buena Compañía. 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
1: Sí, señores, bueno, ya estamos caminando. Vamos a colocar un temita sabroso también de estreno. Elvis Crespo, señores, el de siempre. ¿Se acuerda que tu mirada me fascina? Ta, ta, ta, ra, ra, ra, ra, ra, ra. Pero esta vez nos trae un tema bonito también de esta producción de septiembre 2026. Elvis Crespo nos dice: pa' bailar, pa' bailar, pa' bailar, de noche en buena compañía.

0: Buen tema de esta producción del año 2026 de Elvis Crespo. Hoy estrenándola también acá de noche en Buena Compañía, 94.1 FM de Viernes de Parranda, Viernes de Rumba. Siempre vamos hasta las 10 de la noche. Ahorita, después del cafecito Kiwa Café de las 9:30, inmediatamente vamos a entrar para disfrutar y rifar nuestro combo charcutero. Usted todavía tiene chance, anótese por allí, nos dice a través del 0414-713-9935 su nombre, su número de cédula, dice voy por el combo charcutero. 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Bueno, mira, salió bastante temas este viernes, Alexander, ¿de acuerdo? Estrenándolos acá.
1: Me quedo con este último de Elvis Crespo porque ese me gusta la actitud triunfadora que tuvo luego del episodio de alcoholismo, con el cual se vino abajo.
0: Fue fuerte. Decayó totalmente.
1: Perdió a la familia, había perdido todo. Elvis Crespo tiene ascendencia puertorriqueña, nació en el Bronx en 1971, un 30 de julio. Y le puso alma, vida y corazón. Ya dice que tiene 10 años sobrio, lo cual es muy importante, ¿verdad? Enfocado en su sobriedad, en su bienestar personal, con nuevos proyectos musicales tras superar todos esos momentos difíciles que han dado cambios importantes a su vida. Así
0: sí, mire, ¿y usted sabe quién fue el que hizo la magia? Como le pasó también a Tito Nieves. Me acuerdo que también venía de capa caída. Se trata nada más y nada menos del productor musical Sergio Yorks.
1: Qué bien.
0: Él sí fue el que dijo, vénganse para acá, vamos a intoxicarse. Con Tito le dijo, vamos primero a bajar de kilos, y lo puso bien. Y le dijo, definitivamente, tu pareja es la tóxica, sí, hay que dejarla.
1: Era su manager.
0: Era su manager, sí, en su momento. Y mire, se cambió de todo y cambió totalmente. Igual sucedió con Elvis Crespo, importante la mano prolija de Sergio Yorks.
1: Un matrimonio de 15 años, Maribel Vega.
0: Ajá.
1: Sí, señor.
0: Vamos a la hora de
1: 9:32 minutos de
0: Kiwa,
1: la noche.
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3: 9:30 minutos.

0: Bueno, a esta hora de la noche tengo que hacer una salutación allí en la Concordia, en la carrera 11 de la Concordia, porque hay una cumpleañera muy especial, la mamá de mis muchachos, de mis hijos, de María Juana Orduz de Zulbarán. Bueno, negra, un año más de vida.
1: Gracias,
0: espero,
1: a Dios.
0: Espero que la esté pasando bien hoy. Vamos a ir más adelantito por allí para disfrutar algo. Seguro que habrá bizcochito, algún vinito, algunas cosas para celebrarle un año más a esta mujer extraordinaria, una mujer que se le dedicó a sus muchachos en plenitud, con trabajo encima, con todo, y gracias a ese empeño, a esa dedicación de una buena madre, pues todos mis muchachos son profesionales.
1: Qué bien.
0: Amén, amén, amén, amén. Bienvenida un año más para Juanito Orduz, y le voy a comentar aquí un poquito su cumpleaños.
1: Enhorabuena, que el Padre bendiga, claro.
0: Sí, señor.
1: Sí.

0: el cumpleaños para Juana Orduz de Zulbarán. María Juana, es el nombre de ella, sí. María Juanita. Juanita, la popular Juanita, la mamá de mis muchachos, mi pareja. Que los cumpla feliz, Juanita. Muchos años más, lleno de salud. Que Dios le dé eterna vida. Que le dé siempre prestancia, altivez en su trabajo. La fuerza siempre de llevar allí a los muchachos adelante. Y mire, todavía Juana los regaña duro. Yo soy más amigo de mis hijos que todo demás. Juana es la que les pone el trote como el sargento cuartelero. Qué sabroso, ¿verdad? Bueno, son ya las 9:33 minutos, Alexander.
1: Seguimos de fiesta.
0: Creo que llegó el momento de hacer la rifa, ¿verdad?
1: Importante.
0: Para cumplir con todos ellos. Ya pasadas las 9:30 de la noche y hemos logrado, bueno, varias personas que se han anotado por acá. En total, 1, 2, 3, 4, 5, 6, 7, 8, 9, 10, 11, 12, 13 personas. Del 1 al 13, Alexander.
1: El 9.
0: El número 9. Ay, ay, ay. Se fue para la avenida Ferrero Tamayo. Yolimar Maldonado.
1: Qué bien.
0: Bueno, aplausos. Yolimar, se acaba usted de ganar el combo charcutero de los amigos allí de charcutería, Abasto y Charcutería La Providencia. Así que, Yolimar, gracias por estar allí y nosotros, bueno, también contentos por toda esta situación. Así que el combo charcutero se va para la avenida Ferrero Tamayo. Es Yolimar Maldonado. Nos dejó su número de cédula en la avenida Ferrero Tamayo. Ya le voy a dar los datos a Yolimar. Ahorita por el interno la llamo. Y dónde debe ir allí. Y lo mismo, yo le doy los datos al compañero Omar González y a su esposa Karina Romero de Abasto y Charcutería La Providencia. Ellos trabajan, Yolimar, le adelanto, desde las 9, 10 de la mañana hasta corrido hasta las 7, 8 de la noche, lunes a sábado. Así que les digo dónde va a estar ahorita, más adelante, cuando yo la llame personalmente a su número telefónico, que lo tengo por aquí guardado.
1: Consiguieron las arepas de Yolimar sendo relleno.
0: No, la vas a tener bien, Yolimar. Bueno, para adelante es así, esto es lo que es bonito. Y nosotros, bueno, vamos a disfrutar con un poquito de este reggaetón sabroso. Dicen Obi-Wan, Ted Drones de Karol G y Danny Ocean, señores.

0: Sí, sí, tranquila. Y bueno, tenemos en línea telefónica aquí a la ganadora esta noche del combo charcutero de Abasto y Charcutería La Providencia, Omar González. Se trata de la amiga de la avenida Ferrero Tamayo, Yolimar Maldonado. Buenas noches, Yolimar. Felicidades por el premio de Abasto y Charcutería La Providencia.
1: Ay, hola, buenas noches, muchísimas gracias, muy agradecida, y bueno, no esperaba, pero bueno, lo importante es concursar, y bueno, ya vi que fui ganadora, y bueno, muy agradecida con ustedes, con el programa, con todo el equipo de la emisora, y bueno, para adelante, escuchando la mejor emisora.
0: Bueno, muchas gracias.
1: La que te premia, ellos lo premian y sí cumplen.
0: Así es, así es. Bueno, gracias, Yolimar, desde la avenida Ferrero Tamayo, es la ganadora. Nos ponemos en contacto para que todo lo bueno, que lo disfrute bien ese combo charcutero, como tú dijiste, a preparar mollejudas de arepa, como dicen los maracuchos.
1: Sí, mañana pues me tomarán la fotico y se las haré llegar a ustedes.
0: Perfecto, con mucho gusto, se le agradece, ¿de acuerdo?
1: Bueno, muy bien.
0: Bueno, muchas gracias. Feliz noche. Ok, bueno, ahí estaba la feliz ganadora de la noche de hoy, ¿verdad? De Abasto y Charcutería La Providencia, y gracias también a Omar González por este buen combo charcutero. Nosotros, bueno, vamos a ya en la recta final del espacio y quisiéramos colocar un tema, Alexander, de esos bonitos que hemos seleccionado para la noche de hoy. Hay un tema que es interesantísimo porque de alguna manera se le hace un trabajo interesante al maestro Porfi Jiménez. Esto es Roberto González, el maracucho, uno de los nuevos guaracheros, conjuntamente con César Herrera, y le hacen un homenaje espectacular al maestro Porfi Jiménez, y nosotros así estamos ya en la recta final de noche, en buena compañía, con la buena música para todos ustedes, a las 9:41 de la noche.

0: Bueno, qué sabroso este mid-life en homenaje a Porfi Jiménez, César Herrera y Roberto González, el maracucho, el nuevo guarachero de Maracaibo para el mundo. Qué sabroso para ir terminando nuestra programación. Bueno, se fue el combo charcutero para la avenida Ferrero Tamayo, Yolimar Maldonado fue la ganadora. Así que ya le envió los datos también al compañero.
1: Y dijo que iba a rellenar esas arepitas sabrosas.
0: Sí, pues, que las iba a hacer, pero bueno, pues con toda la fuerza. Y qué bueno, qué bueno. Bueno, esa es la idea. Y por eso cumplimos acá, como dice, la radio que te premia los diferentes momentos, los diferentes programas. Siempre estamos haciendo este tipo de eventos para también, bueno, tener a la gente allí y darle un souvenir siempre de parte de todos nuestros aliados comerciales. Saludo a esta hora de la noche al profe Gilberto Reyes. Saludo, está por allá en Sintonía del Espacio, en Barrio Sucre, Parte Alta. Igualmente, estamos por acá saludando a María Moreno, la profe María Moreno. Hola, profe, ¿cómo le va? ¿Cómo ha estado usted? Buenas noches. La invité, me dice, me gustó el programa, profe Zulbarán, como de costumbre, excelente música para bailar. Bueno, profe María, bien sabroso. Ya está por allí por la unidad vecinal. 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
0: 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Aprovecho también para saludar a esta hora de la noche. Ajá, mira, Ildemaro Molina. Está en sintonía. Saludos, Ildemaro. Buenas noches. Ildemaro, me pregunta, ¿mañana qué hora es Esencia Latina? Ildemaro, a las 4. ¿Por qué Esencia Latina comienza mañana a las 4 de la tarde? Hay transmisión del fútbol profesional desde la capital de la República. Juega con el Deportivo La Guaira, nuestro equipo atigrado, deseándole toda la suerte. Y así que, bueno, comienzo a las 4 porque ya después hacia la noche no es posible. El partido es a las 8 de la noche, la previa va a ser a eso de las 6:30. Se ocupa toda la franja del espacio. Arrancamos a las 4 con la mejor salsa de todos los tiempos, como de costumbre, con Esencia Latina. También aprovecho para saludar a la doctora Emperatriz Becerra, está por aquí en residencias, las que están aquí abajito, Alexander, ¿por qué se llaman? Siempre se me olvidan, las que están aquí al ladito, bajando aquí el viaducto. Están allí escuchando el espacio. Saludos, mi estimada doctora, para usted y para todos los suyos. Igualmente, saludo allí a Fabi, en Barrio Libertador. Están allí también en sintonía y están celebrándole el cumpleaños a Juanita. ¡Ay, ay, ay! ¡Qué bien!
1: Que guarden torta.
0: Que guarden torta, sí, seguro que sí, seguro que sí. Bueno, nosotros ya estamos despidiendo el espacio por noche de hoy.
1: Y por esta semana.
0: Y por esta semana, sí, señores. Y hay un tema de esos que yo no lo quiero dejar pasar para ir culminando el tema. De Willy Colón, Rubén Blades, buscando guayaba.
1: Sí, señor.
0: ¿Se acuerdan ustedes? Bueno, en nombre de todo el equipo de Buena Compañía, 94.1 FM, Omaira González en la dirección de la radio, Nerio Ramírez en la coordinación, Luis Zulbarán con Alexander Contreras, hemos disfrutado una noche agradable de este viernes, fue viernes de rumba definitivamente, de noche en Buena Compañía. Será hasta el próximo lunes cuando a partir de las 8 en punto tendremos siempre. Sí,
1: que tengan el mejor fin de semana y que la fuerza les acompañe.
0: Así es, buena noche para todos, que la pasen de lo mejor. Chao, chao.

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2: Y recuerda que los martes son de 2x1.
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4: 6:30.

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2: 7:30 minutos.

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3: 8:16 a.m. ¿Qué tal, amigas y amigos? Muy, pero muy buenos días para toda la gran audiencia de Buena Compañía 94.1 FM. Sí, señora. Está la radio que te premia. Hoy sábado, se llegó el sábado, sí señor, el sábado de parrandear, el sábado de gozar, el sábado de disfrutar, de vivir la experiencia mágica del programa radial de La Gandola Campesina.
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3: Y así lo arrancamos totalmente en vivo para todos ustedes bajo la bendición del Dios Todopoderoso, agradeciéndole por este nuevo día, por esta nueva oportunidad para vivir. Gracias, señor, gracias, Diosito, por permitirnos estar nuevamente en los micrófono 94.1 FM y poder llevarles toda la alegría, mi querido pueblo del Táchira, a mi bendito país, Venezuela.
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3: La licenciada Omaira González me acompaña en la dirección general de la radio, quien tiene el gusto y el placer de saludarles, este amigo, el amigo de todos, Nerio Ramírez, el Dogor.
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3: Listos y preparados para llevarles la mejor música alegre, dicharachera, popular y parrandera. Aquí está la gandola campesina para que lo bailen y lo gocen.
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3: Ya disponible para todos ustedes el 0424-739-3436. 0424-739-3436 para que reportes la sintonía.
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3: Nuestra zona del WhatsApp activa al 100%, 0424-739-3436.
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3: Ya estamos en vivo, sí señor, en nuestras plataformas digitales, allí en TikTok como arroba la gandola campesina. Vaya, observe, comente, por supuesto comparta nuestro en vivo en TikTok de la gandola campesina, arroba la gandola campesina en TikTok.
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3: Por supuesto, saludando a todas las amas de casa, a los amigos comerciantes, a los amigos del transporte público, allí a sus choferes, conductores y pasajeros, buenos días. Quiero saludar a todas esas niñas, niños, jóvenes y adultos que se conectan con nosotros de muy tempranito. A mis campesinos, buenos días, allí en sus tierras laborando fuertemente. Está en la gandola campesina, acá en la radio que te premia, sí señor. 0424-739-3436. Súbale, súbale volumen a su radio, que ya está el Dogors totalmente en vivo para todos ustedes.
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3: Y luego de disfrutar este extraordinario cover con los Carramones de la hermana República de Colombia, así avanzamos con buena música hoy sábado, sábado para estar gandoleando, ando y al Dogor escuchando.
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3: Desde la ciudad de San Cristóbal, aquí le presento la agrupación musical Los Guaperó, de la mano de Carlitos Pérez, sí señor, la dinastía Pérez al mejor estilo de Los Guaperó. Me dice, tú me gustas. Ay, suena hoy acá en la radio que te premia. Esta es Buena Compañía 94.1, está la gandola campesina y suena con el Dogor.

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4: 8:30 minutos.

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1: 8 de la mañana, 37 minutos. Así avanza la mañana de este sábado acá en Buena Compañía 94.1 FM y su programa radial, La Gandola Campesina.
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1: 0424-739-3436 para los que están conectados por nuestra zona del WhatsApp. 0424-739-3436.
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1: Por supuesto, los que están allí en el en vivo del TikTok de La Gandola Campesina, arroba La Gandola Campesina en TikTok. Ahí estamos activos al 100%. Voy a empezar a saludar a todas las personas que están conectadas con nosotros a esta hora de la mañana. Saludos a nuestro amigo Daniel Ortiz, allí conectados. Saludos a R9-BE. Ahí está conectado Gabo, está activo al 100%. Dice por acá, hola, saludos. Aquí estoy viendo La Gandola Campesina. Saludos a Nelson, a Norque, allí conectado también, dice eso, Dogor. Aquí estamos activos, gandoleando ando y al Dogor escuchando. Quiero con mucho cariño saludar a Yutsari, que también está conectada con nosotros a esta hora de la mañana. Dice por acá Wilfredo, ¿cuál es la plataforma de la emisora para descargar? Bueno, por la web nos pueden conseguir Radio Buena Compañía 94.1 FM. Ahí están las diferentes plataformas para que nos puedan escuchar desde cualquier parte del mundo. Quiero saludar a Yerly, también conectada con nosotros. Feliz día para ti también. Norque, buenos días. Allí estamos conectados. Isa también nos dice por acá, hola, buenos días. Estamos en sintonía. Saludo con mucho cariño también a Margeli Villamizar. Hola, Marge, ¿cómo estás? Buenos días. Excelente saludo desde Ecuador. Un abrazo. Primera promoción del Colegio Hogar Mercedes Jesús. Ahí estamos activos. Yutsari, buenos días también para ti también, claro. Dice por acá los muchachos de Son Sabrosura. Saludos, Dogor. Buenos días, Doguitor. Saludos, nos escriben por acá nuestro en vivo del TikTok. Hola, saludos desde Caracas. Luis, estamos conectados al 100%. Parte de las personas que tenemos conectados en nuestro en vivo, vamos a darle me gusta, vamos a compartirlo. Revisamos nuestra zona del WhatsApp rápidamente. Dice por acá, buenos días, mi pana, saludos desde la reparación de calzado San Judas Tadeo. Melanio Vivas, full sintonía con La Gandola Campesina. Dice, ya estamos en sintonía. Bendecido día para todos ustedes que elaboran en La Gandola Campesina. Buena sintonía, activo desde acá, desde el Mirador Lagunillas. El saludo extraordinario para mi gran amigo, el popular Tiburón. Allí dice lluvia de bendiciones, Dogor, amén, muchas gracias. Buenos días, un abrazo. Jané nos escribe por acá por nuestro WhatsApp, saludos, Dogors. Dice por acá, saludos, Dogors, una complacencia para todos y una invitación a mañana domingo 20 de septiembre a una gran vendimia que se efectuará en Arjona a beneficio de nuestro amigo y compañero Alexander, el popular Pateloro. Te esperamos por allá para disfrutar de la espumosa bien fría, de bailo terapia, del mondongo y muchas cosas más. Te esperamos y de antemano Dios me le pague. Saludos para todos ustedes con mucho cariño. 0424-739-3436. Quiero saludar también a esta hora de la mañana a la señora Miriam, ahí en el restaurante El Rinconcito del Buen Sabor, en la carrera 4 del centro de San Cristóbal. La señora Miriam, ahí están todo el combo, las muchachas activas, bailando y gozando con La Gandola Campesina. Dice por acá, full sintonía desde Michelena, Los Gramos, parte de Elvira. Saludos, Elvira, un abrazo para usted también. Saludos para mi gran amigo Taylor Guerra, allí en las minas de Lobatera, la gente de Minimarket, El Pequeño Comienzo y Rifa Minimarket. 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Quiero saludar también a todas las personas en Cordero, la tierra de los grandes anhelos, en sintonía con La Gandola Campesina, nuestros oyentes en Michelena, a todo volumen, sí señor. Dice por acá, buenos días, bendiciones, 94.1 La Gandola Campesina de Cirilo Duro. 1 desde Maracaibo, Estado Zulia. Un saludo para mi familia, Dunusech en el Junco Páramo. Bendiciones, buen día. Aquí estamos conectados, parte de lo que tenemos en esta mañana de hoy sábado acá en la radio que te premia. Dice por acá, buenos días, saludos, Dogors. Saludos, Doguitos, desde Bogotá. También nos envían saludos a esta hora de la mañana. Parte de lo que tenemos en esta mañana de hoy sábado está la Gandola Campesina, porque así está mi gente en TikTok, en WhatsApp, en la página web, epa, en el dial de 94.1. Ahí están gandoleando, ando, y al Dogor escuchando. Y luego de disfrutar este buen tema de los Titanes de la Carranga,
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1: esto llamado el picaflor. Aquí le voy a soltar esto, a ver. Desde Michelena, corazón del estado Táchira, aquí les presento la voz de José Luis Márquez. Les hablo nada más y nada menos que de los alegres del merengazo. Extraordinario tema musical, esto se llama Señora Perfecta. Y suena hoy sábado por la mañana. En la Gandola Campesina está sonando con el Dogor.
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0: 8:49. Allí veníamos escuchando Amistad Parrandera desde Pregonero, municipio Uribante. Esto llamado Cómo Me Quiere Mi Suegra. La voz de Dimas Ayala sonando en la radio que te premia hoy sábado con la gandola campesina. Saludos a Efraín, allí reportando sintonía por nuestra zona del WhatsApp 0424-739-3436. Atención, 0424-739-3436. Saludos a toda la gente de la Concordia, a todo volumen, con buena compañía. Saludos a Nayibe, también conectada con nosotros, a todos nuestros oyentes en Puente Real, amplificando la señal de la gandola campesina. Dice por acá, buenos días, Dogor, en sintonía con la gandola campesina, Barrio Las Flores, escuchando 94.1. Saludos a Noemí, también reportando la sintonía. Belkis, desde Rubio, dice, feliz y bendecido día, Dogor. Saludos a Mariana, también conectada con nosotros. La familia Zambrano también está gandoleando ando. Y al Dogor, escuchando.
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0: Buen día, saludos y bendiciones de Michelena, en buena compañía con la gandola campesina. Porfa, coloca uno de los serranitos que se llama Una Carta Mi Adorada. A ver, dice por acá Lisbeth Granados, nos envía también nuestra zona del WhatsApp. Con la bendición de Dios Padre, comenzamos este hermoso día. Buenos días a todos mis amigos. Feliz sábado a la gandola campesina. Saludos para todos ustedes. Luz Marina también está allí gandoleando ando. Y al Dogor, escuchando. Qué buen sticker, ¿ah? Saludos también a toda la gente que reporta sintonía en el centro de San Cristóbal. Saludos a mi pana, el popular Mina. También allí está escuchando la gandola campesina. Dice por acá, muy buenos días, en sintonía desde la unidad vecinal. Hola, mi amor, ¿cómo estás? Buenos días. Saludos a Daisy, allí Michelena, conectada con nosotros. Hola, buenos días, ¿cómo estás? Me dice Marina. Excelente. La gente de Rubio, saludos para todos ustedes. Dice por acá, ¿cómo no admirarte? Ah, bueno, amén, muchas gracias. Saludos con mucho cariño. Marisol Ramírez también reporta sintonía. Dice, hey, tú, sí, tú. No se te olvide ser feliz. Que tengas bonito día, Dogor. Gandoleando ando y al Dogor escuchando. Dice, feliz y bendecido día. Full sintonía de Pipos, Caserita, Cordero, Plaza Andrés Bello. Excelente programa. Saludos a mis grandes amigos, a mi pana Jesús, a la gente de Pipos, Caserita, a todo volumen con la gandola campesina. Saludos a mi gente de Capacho, también reportando sintonía. Buenos días, Dogor, feliz y bendecido sábado con la gandola campesina, lo dice Carmen Quiñones. Gran cantidad de mensajes de texto y de saludos. Dice por acá, buenos días, papá, gracias por esa gandola campesina, lo dice mi pana Luisa. Saludos a José Cataño, que nos dice, Dios te bendiga, amén, muchas gracias. Parte de los mensajes que tenemos en nuestra zona del WhatsApp. Buenos días, éxitos hoy en su gandola campesina, Dios me lo bendiga hoy, mañana y siempre, junto a su linda familia, amigo Nerio Ramírez, lo dice Hugo Martínez. Saludos, mi hermano, gracias por estar allí conectado con nosotros. Buenos días, Dogor, saludos de Triviño, full sintonía. Daniel Rosales, escuchando la gandola campesina. Saludos a Teresa Vivas, también conectada con nosotros a esta hora de la mañana. Es lo que tenemos en nuestra zona del WhatsApp. Revisamos rápidamente el en vivo en TikTok de la gandola campesina. Claro que sí. A ver, dice, saludos desde Bogotá. Quiero saludar, dice Mateo. Hola, salúdame. Saludos, me llamo Mateo, perdón. Saludos a Mateo. Ahí está conectado con la gandola campesina. Morenita nos dice, hola amigo. Esperanza, saludos para ti. Mi pana Johnny, saludos desde Chile. Años sin oír la gandola campesina. Aquí estamos activos. Feliz día, bendiciones. Nos dice por acá la Morenita. Un abrazo para ustedes. Vamos a compartir el en vivo. Vamos a darle me gusta. Estamos allí conectados en TikTok como la arroba la gandola campesina. Y por supuesto para todos ustedes en vivo. Por buena compañía. 94.1 FM, la radio que te premia. Desde el estado Mérida, aquí les presento la combinación perfecta. Jairo Montilva, la voz de Joseito de Picarón. Esto se llama El Jornalero. Así finalizamos nuestra primera hora de programa. 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Ellos presentan la gandola campesina todos los sábados acá en Buena Compañía 94.1. Vamos con este buen tema. Saludos a Christopher. Dice por acá, buenos días, Dogor. Saludos a la negra ya en Bramón, Rubio, que está full sintonía. Vamos con el jornalero. Identificamos la radio y volvemos con más de la gandola campesina. Vamos hasta las 10 de la mañana. Así que sigan reportando la sintonía. 0424-739-3436. Al volver, sigo leyendo los saludos y las complacencias. Al volver, seguimos saludando a todas las personas que están conectadas allá en el estro en vivo del TikTok de la gandola campesina. Y si usted no se ha conectado, vaya, búsquenos en TikTok, arroba la gandola campesina, y comparta con nosotros este sábado espectacular, porque toda San Cristóbal, Táchira, Venezuela y el mundo está gandoleando ando. Y el Dogor escuchando.
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1: 9:15 en todo el territorio nacional venezolano. Así arrancamos nuestra segunda hora de programa con este extraordinario mosaico, mosaico tradicional campesino, de la mano de mi amigo Ciro Albarracín y sus alegres parranderos. Totalmente en vivo para todos ustedes acá en la señal de Buena Compañía 94.1 FM, la radio que te premia.
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1: 0424-739-3433. Le damos la bienvenida a nuestra segunda hora de programa. 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
1: Seguimos saludando a todas las personas que están conectadas en nuestro en vivo del TikTok de La Gandola Campesina. Dice por acá, saludos a la gente que está en Chile, allí conectado con nosotros. Saludos también a toda la gente que empieza a seguirnos, a compartir el en vivo y a darle me gusta. Gracias a cada uno de ustedes. Saludos desde donde Jairo Café, del terminal de San Cristóbal. Saludos a nuestro gran amigo Jairo Café, allí extraordinario seguidor de La Gandola Campesina y nuestros programas acá en Buena Compañía 94.1 FM. Saludos a Christopher Sandoval, a Henry, dice por acá. Saludos desde Potrero de las Casas. Quiero también saludar a Ani. Dice, así es, Dogor, gandoleando ando. Vaya, los saludos, Ani. Quiero saludar a Vicente García en San Cristóbal, también reportando la sintonía por nuestro en vivo del TikTok de La Gandola Campesina. Gran cantidad de personas, igualmente de seguidores. Saludos desde Boca de Monte, pregonero, epa, con La Gandola Campesina, Yulbe Molina. Saludos para usted también. Quiero saludar también a Dayana, que también está reportando sintonía. Dice por acá, saludos cordiales. Muchas gracias. Saludos de Santa Ana. Mi nombre es Beatriz. Un abrazo. También están conectados. Revisamos nuestras horas del WhatsApp rápidamente. A ver, dice por acá, saludos y bendiciones de parte del aventurero Joel Méndez. Para felicitar a las hermosas cumpleañeras, Adela Gutiérrez, a Carolina Niño y Yusneibe Gutiérrez, Crisbel Uribe, mi hermosa cuñada, con la canción de cumpleaños. También para felicitar a mi primo Adrián Liscano, que hoy está de cumpleaños. El de más acciones y menos palabras, dice por acá el mensaje. Buenos días. Desde Los Trapiches, full sintonía, les mando muchos saludos por su maravilloso programa. Me hacen el favor y me complace con el disco de Andrés Franco, papito, en la canción, dice por acá el mensaje. A ver, Oscar Galvin nos dice, a gozar con La Gandola Campesina. Feliz y bendecido día para el Dogor y toda la familia de La Gandola Campesina, disfrutando de la buena música desde Pirineos 2. Oscar José Angulo, saludos, Oscar. A ver, quiero saludar a todas las personas que también amplifican la señal desde Cordero, la tierra de los grandes anhelos. Saludos para Mari, ahí está gandoleando ando, y al Dogor escuchando. Muy buenos días, Doguitor. Es para que me felicite a mi hijo Aarón Alejandro, hoy está cumpliendo 10 años, de parte de sus padres, su hermano desde Catarnica, y que pasen un bonito día. Muchas gracias. Parte de los mensajes que tenemos aquí en nuestra zona del WhatsApp, Judy Rodríguez también está conectada con La Gandola Campesina. Ángela, un abrazo para usted. Hola, Dogor, feliz y bendecido día. Saludos para la señora Nancy, la mamita de nuestra amiga Amaloa Moncada, un abrazo para ellos. Andrés Ramírez Prato de Catarnica, ya vamos a escuchar la nota de voz por allí. Saludos a Yolimar, también reportando sintonía, dice por acá, buenos días, Buena Compañía 94.1, la emisora que te premia, para que complacas a María y Santiago. Saludos a Santiago Márquez, Fabián Escalante de Michelena, corazón del estado Táchira. Feliz y bendecido sábado. Gracias, Dogor. Saludos a Doris, también conectada con La Gandola Campesina, nos dice, buenos días, aquí estoy en sintonía. Buenos días, aquí disfrutando de La Gandola Campesina como todos los sábados. Que sigan los éxitos, porfa, para saludar a los hermanos Trujillo en Capacho. Gracias, bendiciones. Saludos para Priscila, allí está reportando la sintonía. A ver, saludos a mi vieja María, allí en la Churca, en la Cauchera La Churca, allí disfrutando de La Gandola Campesina. Saludos a Elisenia, también allí amplificando la señal de 94.1. Buenos días, Dios los bendiga grandemente. Gracias por este programa tan lindo. Saludos a Dulce y a Nelson, aquí desde mi corazón del Táchira, Michelena. Si puede, ponga la canción de la edad del burro y el hombre. Es muy linda, gracias. Estamos escuchando al Dogor. Bendiciones, amigo Dogor. Feliz fin de semana. Saludos para mi gran amigo Luis Enrique. Allá la gente buena de las minas de Lobatera. Sintonía total. Saludos también a Ramón, amplificando la señal de buena compañía. Estamos en sintonía, amplificando la señal desde la ciudad de Las Palmeras, desde el mercado municipal. Saludos para mis grandes amigos allí. Estamos en sintonía, la gente de Hortaliza, los amigos de La Grita. Sí, saludos para mi amiga Roxy, ahí está conectada al 100% con la gandola campesina. Buenos días, mi panadogors, para saludar a toda mi gente de Cordero que está full sintonía. Dios me los bendiga. Saludos para todos ustedes, muchachos. La gente de la línea de taxi Mario Auxiliador en Cordero, escuchando al Dogor. Buenos días, sin luz, feliz y bendecido sábado, pero escuchando a la gandola campesina. Saludos a Tibisay Duarte. Gran cantidad de mensajes y saludos que tenemos a esta hora de la mañana. Dice por acá, hola, feliz y bendecido día, lleno de bendiciones, mucha fortaleza, salud y sabiduría. Saludos cordiales a todos los radioescuchas, trabajadores de la 94.1, la gandola campesina, con nada más y nada menos que el Dogor. Es Juan Mora del Monseñor Ramírez, 23 de enero. Estamos con la radio que te premia, 100% conectado con la canción El Albañil. Muchas gracias. 9 de la mañana, 21 minutos. Avanza la mañana de este sábado. La gente allí está conectada con nosotros. Están gandoleando ando y al Dogor escuchando. Saludos a la gente de Santa Ana que están conectados con nosotros en el en vivo de TikTok de la gandola campesina. Quiero saludar también a todas las personas que cada segundo, cada minuto nos envían mensajes de nuestra zona del WhatsApp. Ya vengo con otro lote de mensajes, no se preocupe. 9 de la mañana, 22 minutos, avanzamos. Aquí les presento a los rancheritos de San Cristóbal, agrupación musical tachirense que suena acá en la gandola campesina, de la mano de mi gran amigo José Pérez. Esto es un éxito musical 2026. Esto se llama Decidí y suena hoy sábado por la mañana en la radio que te premia con la gandola campesina. Está sonando con el Dogor.
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0: Allí desde la zona norte del estado Táchira veríamos escuchando a los carrangueritos del norte. Sí, señor. Esto se llama El Carrito Infiel. Suena acá en la radio que te premio el sábado por la mañana. Saludos a mi amigo Alexander J. Pavona. Allí en la sintonía total de Buena Compañía 94.1 FM. 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En punto de las 12 arranca este grandioso programa. 0424-739-3437. Atención, 0424-739-3436. Esa es la mensajería de texto. Esa es nuestra zona del WhatsApp para todos ustedes acá en la radio que te premia hoy sábado con el programa de la Gandola Campesina. Saludo a todas las personas que se mantienen conectados allí en nuestro en vivo del TikTok de la Gandola Campesina. Ya seguimos saludando y seguimos leyendo mensajes, seguimos leyendo las complacencias. Saludos para los mercados públicos que están conectados con nosotros a esta hora de la mañana. Dice por acá, saludos, Doguito. Aquí estamos en sintonía. Saludos para todos ustedes. Quiero saludar a todas las personas que están conectadas por allí. A Yutsaria, a Yulbe Molina, a Jairo Café. Saludos a Víctor Manuel Corredor Rangel, a John Ortega, a Lenny Romero, a Margeli Villamizar, a Railitan. Saludos a César Alveguero, a Teresa Vega, a Wilmer Araque, parte de las personas que están allí conectadas, a Don Guillermo, a Baldomera Ramírez, a Pedro, a Juan Moreno, a Cristina, a Roque Luis, a Manuel Marcano, a José Parra, a Luis Rincón, allí conectados en nuestro en vivo del TikTok, María Helvis, David Moreno, Giancarlo. Saludos para Erwin, en saludo para Orlaida Xiomara, en saludo para Beli, para Luis Carlos García, Clemente Rivero, Jesús Martín Piñero. Saludos a Jesús, saludos a Aide Miranda, saludos también a Gaby, a Sebastiana, saludos a Novey, a Lucecito, saludos a Miriam Fernanda, a Omar Yesida, saludos a Abel, también Roque Julio. Julio Masi también está conectado con nosotros. Blanca, saludos a Yané, a Mabel, a Ever, a Aníbal, parte de los que tenemos conectados en nuestro en vivo el TikTok de la Gandola Campesina. Vamos a darle me gusta, vamos a compartir. Ya vengo con más mensajes, saludos y complacencia. 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
2: 9:30.

0: Oye, ahí estaba el Pipiripau, sí señor, de la mano de Joseito Picarón Ludimancho. Y el popular Fila sonando acá en la radio que te premia hoy sábado por la mañana. Está sonando en La Gandola Campesina.
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0: Saludos al Queriqueo, dice por acá, buenos días, Dogor, saludos desde La Grita. ¿Cuándo hace una gandola para La Grita? Bueno, ojalá Dios nos dé la oportunidad de visitar la tierra del Santo Cristo de La Grita por primera vez con La Gandola Campesina. Nunca hemos hecho La Gandola allí en La Grita. Saludos a John Ortega, dice, ¿qué tal, amigo? Estamos estrenando una carranga, se titula Muerto, ¿ya para qué? De John Ortega. Ah, buenísimo, me lo pueden enviar al correo, @NerioRamirezElDogor. Ya lo voy a escribir por allí para que nos lo envíen y poder descargarlo acá, ¿ok? Buenos días, le escribe Luis Guillermo, desde la ciudad del Socorro, Santander. Saludos, mi hermano, gracias por estar allí conectado. Saludos a mi amigo Wilmer Araque, dice el pana Nerio. Saludos, mi pana Wilmer, un abrazo. La gente que está conectada en nuestro en vivo del TikTok de La Gandola Campesina, César, dice, buenos días, amigo Nerio. Saludos para usted, gracias. Saludos desde el Vigía. Saludos, Wilmer, gracias por estar allí conectado con nosotros. Víctor Manuel Corredor nos dice, saludos desde Michelena. Dice por acá, buenos días, amigo Nerio. Saludos, saludos, Cecitar. Buenos días, Dogor. Sintonía desde La Grita. Saludos para ustedes también. Saludos, bendiciones. El pionero del merengue campesino, el Veguero, en Valencia, Gabriela Ponte. Saludos para el Veguero. Gran amigo, gran colega, gran difusor de nuestro género campesino allí en Valencia, en estado Carabobo. A ver, quiero saludar también a José. Dice por acá, saludos desde La Grita, José Luis Parra, en sintonía. Saludos. Son parte de las personas que tenemos conectados allí en nuestro en vivo del TikTok de La Gandola Campesina. 9:39 a.m, dice por acá, en sintonía con La Gandola Campesina, con el Dogor. Feliz y bendecido sábado, Tibisay Duarte. Ya tenemos luz, dice Tibisay. Bueno, un abrazo para usted también. Quiero saludar a Maribel, también conectada con nosotros. El saludo para toda mi gente que está allí en el centro de San Cristóbal. Buenos días, mi panita, full sintonía. Saludos a Gerardo, el guapo, allí en el barrio Bolívar, sintonía total. Quiero saludar también a mi pana Luis, la gente que está allí laborando fuertemente en mototaxi, escuchando La Gandola Campesina. Dice, en sintonía. Saludos desde Santa Teresa, Marco Antonio Contreras, con La Gandola Campesina. Saludos para ustedes también. Saludos desde Tucapé, sin luz como siempre, en sintonía por TikTok. Dice por acá, estamos escuchándolo. Saludos a Wilfredo Chacón, ahí está activo al 100%. Buenos días, Dogo, full sintonía del Junco, escuchando La Gandola Campesina. Saludos para mi amigo Luis Gómez. Saludos a la familia Tapias, allí también gandoleando ando, y al Dogor escuchando.
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0: Hola, buenos días, saludos de Michelena, vía Triviños, Oriana Guerrero. Saludos, Orianita, un abrazo para ti, para toda tu familia. Parte de los mensajes que tenemos, saludos a Freddy Gutiérrez, también conectado con nosotros a esta hora de la mañana, 0424-739-3436. Saludos a Lenis, dice por acá, buen día, porfa, coloca Hola Corazón, esa es los auténticos serranitos, ya la vamos a buscar por allí. Saludos al Che, allí en Pueblo Nuevo, y a todos los muchachos, hoy es el torneo a beneficio del tenis de mesa del Táchira, así que todos apoyar esta bonita actividad. Saludos también a Jesse, conectado con nosotros. Ricardo Porras desde Michelena, full sintonía con La Gandola Campesina. Me hace el favor y me complace a Edison Valera. Edison Valera, que está hoy de cumpleaños, de parte de una amiga de acá de los Trapiches, Margarita Suárez, con la canción, con La Gandola Campesina. Hola, corazón, buen día, porfa, me puede felicitar a mi esposo, que hoy está de cumpleaños. Gracias, mi Dios, por otro añito más, te amamos un montón. Pablo Emilio Amaya Plata, su esposa Noelia, sus hijos Marcos, Anthony, Noel Junior y Noelia Guadalupe, y su querida madre María Consuelo Plata, y su suegra Vilma Díaz. Una canción de cumpleaños feliz, escuchando La Gandola Campesina. Saludos a la gente de Barrio Delicia, también conectado con nosotros. Mi gente de Pueblo Nuevo, dice por acá Víctor, saludos de Michelena, un abrazo. Muy buenos días, saludos al compita Dogors, a La Gandola Campesina de San Rafael, vía Cordero, Alexander Ajelvis. Hola, señor Nerio Ramírez, buenos días, salúdeme a mis hijas en La Grita, a Diana y María, es de parte de Luz. Dice por acá, por aquí por la avenida Rotaria, Dios lo bendiga, que tenga un fin de semana muy próspero. ¡Viva mi Venezuela! Parte de la zona del WhatsApp que tenemos activa para todos ustedes. Saludos también, dice por acá. Buen día, Nerio. Saluda a los niños Emma y Mateo Galván, que están allí en la sintonía. Saludos desde La Grita, José Luis Parra, en sintonía con la Gandola Campesina. Saludos a mi gran amigo Hassan, Hassan Producción. Ahí está Gandoleando Ando y al Dogor escuchando. Dice por acá, saludos, mi hermano querido. Hola, buenos días, el mejor programa, saludos. Es parte de los mensajes que tenemos allí en nuestro en vivo del TikTok de la Gandola Campesina. Hoy son las 9 de la mañana, 42 minutos. Avanza la mañana de este sábado. ¡Epa! Gandoleando Ando y al Dogor escuchando.
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0: Aquí está uno de los clásicos, son los auténticos serranitos. Esto me lo pidió, saludos para Lenis. Hola corazón, suena acá en la Gandola Campesina. Está sonando con el Dogor.
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1: La voz del colombiano Feisal Orjuela es el heredero. Suena acá en la radio que te premia. Llamado Sabor a Derrota. Qué buen tema que disfrutamos a esta hora de la mañana. Saludos al amigo Javier Sánchez, que dice saludos, hermano querido. Saludos a Nubia. Dice, hola, buenos días, el mejor programa. Saludos para ti también. Saludos, Dogor, Tilincito, váyalo. Saludos a todos los que están allí conectados. ¿Ah? Epa, quiero saludar a la flaquita hermosa, también conectada con nosotros. Dice, hola, buenos días, ¿cómo amaneciste? Hermoso programa. También nos dicen por acá una musiquita bonita. Claro, claro que sí. Toda la que estamos colocando es bonita. Ya prácticamente llegando al final del programa por el día de hoy. Saludos a Maribel. Por acá nos dice, hola, ¿cómo estás? Bien, gracias a Dios. Aquí estamos compartiendo con todos ustedes la gandola campesina. Voy a leer algunos de los últimos mensajes que nos han llegado a nuestra zona del WhatsApp ya para ir despidiendo nuestro programa por el día de hoy. A ver, saludos a Ana Florencia. Está conectada con nosotros. Yesenia, disfrutando de la gandola campesina. Muy buenos días, feliz y bendecido día desde Michelena, corazón del estado Táchira. Dice, si hacen la gandola campesina en La Grita, tienen mi apoyo con verdura y hortaliza, los amigos de La Grita, mi colega, saludos. Roxy, un abrazo para usted y para su esposo, para todo su equipo de trabajo, muchas gracias. Saludos a Noelia, allí en Pueblo Nuevo. Buenos días. Sin luz, pero igual escuchando la gandola campesina. Gracias por ese gran programa. Rubios, dice Sonia. Sin duda, Guitor, pero escuchándola desde mi teléfono. Un abrazo. Luz Apolinano dice, salúdame a la gente de La Grita, Pueblo Hondo, Sabana Grande. Dice por acá, pueblo donde todo el municipio Jáuregui, al Santo Cristo de La Grita, que Dios bendiga a mi querida Venezuela, por favor, señor Nerio Ramírez, el Luz Apolinar, a todos los apolinares en La Grita, Pueblo Hondo, dedíquenle alguna canción hermosa, campesina, a toda la gente del pueblo, donde encima los apolinares del pueblo encima, dice por acá. Sabana Grande, parte de lo que le entendí por allí el mensaje. Saludos a la gente también en Cordero, a todo volumen con la gandola campesina. Dice por acá, hola, buenos días, acá sin electricidad, pero me conecté un ratico en su live. Saludos a Nubia, un abrazo. Buenos días, ¿cómo está? Mira, lo nuevo de los serranitos de Venezuela. Muchas gracias, Cristian. A ver, Livia, conectada con nosotros desde el Junco, un abrazo. Saludos a la familia Cárdenas, a la gente de San José de Bolívar. Ahí estamos activos. Saludos a la profe Yuberkis. Ahí está full sintonía. La gente buena de Michelena, sí señor. 0424-739-3436. Voy con otro temita para venir con la despedida de la radio que te premia. ¿Están preparados?
0: Preparados.
1: Claro que sí. Saludos a mi pana Joan Paredes, allí conectado con nosotros.
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1: La voz de Aníbal José desde el estado Mérida. Aquí les presento a los fugitivos. Esto se llama Sexo entre extraños y suena con el Dogor.
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0: Ahí estaba la voz de José Luis García desde Mesa de Quintero, Estado Mérida. Es el grupo Eminente para finalizar nuestro programa por el día de hoy. Por cierto, Eminente, que lo tendremos en el mes de octubre allí en la Gran Caracas. La capital recibe a Eminente por segundo año consecutivo. Todos preparados para disfrutar de este íntimo. Eminente en íntimo allí en Caracas. Todo para mi gran amigo René Durán. A toda la comitiva allá en la capital. Con el grupo Eminente en el mes de octubre. No se lo pierdan. Saludos a la nena Lizarazo. Dice por acá, por favor, un saludo a todos los mecánicos en su día, en especial a Toyo Plata. Bueno, un saludo para ellos con mucho cariño, claro que sí. ¡Nos vamos! Llegó la hora de irnos. Vamos despidiendo, señoras y señores, a nombre, por supuesto, de nuestra pauta publicitaria, nuestros amigos de Tienda Ciro, de Hiperahorro, de Topping Cream, de Canuto Tortas, de Cauchera La Churca, de Servigrúas Medina, de Meme Distribuidora, a nombre de Maxi Papel y Tinta, de Minimarket, El Pequeño Comienzo y Rifa Minimarket. 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Quiero desearles que tengan un extraordinario fin de semana. No se pierdan en punto de las 12 nuestro nuevo programa de la mano de Alexander J. Pavón. Llega Pastor López y sus invitados desde las 12 del mediodía hasta las 2 de la tarde. Así que pendientes, sigan en la programación, sigan conectados con Buena Compañía 94.1. Hoy juega Táchira. Hoy juega Táchira, sí señor, hoy juega el Aurinegro. 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Yo les invito también a que desde muy tempranito, el próximo lunes, nos conectemos en el dial de la radio que te premia con nuestro programa diario El Mañanero. Para que se conecten con nosotros, estaremos también en vivo por TikTok y por nuestras diferentes redes sociales y plataformas digitales. No me queda más nada que decirles que tengan un extraordinario fin de semana. Que se cuiden mucho. Les voy a dejar mi número de contacto, el 0424-739-3436. Repito, 0424-739-3436 para las empresas, emprendimientos y negocios. Servicios publicitarios, estamos acá disponibles para todos ustedes con la radio que te premia. Somos la plataforma digital y radial más amplia de los Andes venezolanos. Cuídense mucho, Dios les bendiga. Esto fue La Gandola Campesina acá en la radio que te premia.
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1: Son las 12:11, es la hora en 94.1 FM, Buena Compañía. Señoras y señores, oyentes de esta estación 94.1 FM, muy buenas tardes, bienvenidas y bienvenidos. Aquí comienza Pastor López con sus invitados, como siempre, con todo el cariño y con todo el amor del mundo y con todo el profesionalismo para acompañarles en los hogares del Táchira, para acompañarles en los carritos particulares, en el transporte público, en las empresas, en las oficinas, en los negocios. Un abrazo para todas y para todos. Hoy comienza este programa que será el mejor tributo para el indio Pastor López, con sus canciones, con sus clásicos inolvidables, todos los sábados de 12 a 2 de la tarde. Y aquí está el equipo que hace posible Pastor López con sus invitados por 94.1 FM. Lo voy a presentar. Me acompaña Gabriel Sánchez en la parte técnica. Un aplauso para Gabriel, si tiene por allí esa ovación, para darle también la bienvenida a este proyecto que hoy estamos comenzando, gracias a Dios, gracias también a la junta directiva de esta estación, como lo es todo el personal, el Dogor Ramírez, que está en la coordinación de la estación, también en la dirección general nos acompaña la señora Omaira González, y por acá quien te acompaña, Alexander J. Pavón, con título de locutor profesional 33284, expedido por la Universidad Central de Venezuela. Es un placer, señoras y señores, amigas y amigos, presentarles todos los sábados de 12 a 2 de la tarde lo mejor de Pastor López con sus invitados. Vamos a colocar a disposición nuestro contacto telefónico para recibir los mensajes de WhatsApp. Mucha atención, 0416-776-2689, 0416-776-2689. Hoy estamos precisamente aperturando Pastor López con sus invitados. Un abrazo para todos los fanáticos de Pastor que van a tener en esta estación y en este horario sabatino de 12 a 2 de la tarde la mejor cita con el indio Pastor López. Y aquí está el comienzo con el rey de la cumbia, Pastor López, un temazo, un clásico, golpe con golpe. Y luego el invitado, Alex Bueno, qué cara más bonita.
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0: 12:23 minutos, presentándoles Pastor López con sus invitados, el contacto telefónico para que envíen los mensajes, para complacerles, para que soliciten canciones del indio Pastor López, para que pidan buena música del Rey de la Cumbia, 0416-776-2689. Un abrazo para la señora Isabel, allá en el sector de El Pabellón, en la sintonía del programa. Gracias por ese bonito mensaje. Gracias por desearnos lo mejor en este buen comienzo aquí en 94.1 FM. Un abrazo para la reina Isabel en el sector del Pabellón, en la vía hacia Delicias. Gracias por la sintonía. 0416-776-2689. Pastor López con sus invitados. 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
0: Pastor López, por 94.1 FM, 12:29 minutos. Seguimos recibiendo mensajes de texto y de WhatsApp. Mucha atención, 0416. Anoten este número. Es la cita con Pastor López. Una cita impelable. 0412, o mejor, 0416-776-2689. Para complacerles, si están de cumpleaños, si están celebrando cualquier acontecimiento social, si el vecino está de cumpleaños, la vecina, la comadre, el compadre, y quieren escuchar un tema de Pastor López, mucha atención, 0416-776-2689, aquí le vamos a publicar ese acontecimiento social. 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
5: 12:30 minutos.

Bueno, ya tenemos las 12:32, 12:32 de la tarde en 94.1 FM. Hoy comenzando este nuevo espacio, Pastor López con sus invitados de 12 a 2 de la tarde, con buena música y como siempre con esta tremenda señal de 94.1 FM, buena compañía en todo el Táchira. Repito el contacto porque hoy estamos arrancando 0416-776-2689 para complacerles, para que soliciten canciones del Indio Pastor López aquí en 94.1 FM. 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Vamos a continuar con más de Pastor López con sus invitados. Ahora tenemos este éxito del Indio Pastor López, Solo un cigarro, y luego el invitado de Pastor, Los Corraleros de Majagual, La Burrita. Súbale, porque esto es Pastor López por Buena Compañía.

0: 12:41, presentándoles Pastor López con sus invitados, La Burrita, sí señor, con los Corraleros de Majagual. Un abrazo para oyentes en Santa Ana del Táchira, a esta hora de la tarde, oyentes que reportan sintonía desde este hermoso municipio, como lo es Córdoba, Santa Ana, la otrora tierra del café en todo el Táchira. Un abrazo para ellos, la gente hermosa de todo este municipio, como lo es Córdoba. Gracias por la sintonía. 0416-776-2689. También para la gente en Rubio, la gente que nos escucha en Capacho, en San Antonio, la gente que nos escucha en Palmira, en Táriba. Aquí está Pastor López con su buena música, con sus clásicos. 0416-776-2689. Bueno, por acá tengo mensajes que nos envían. Mucha atención. Dice este mensaje de WhatsApp: buen día desde Alberto Grimaldo, Bramón Rubio. Buena radio para complacer a Wilfredo Cárdenas de cumpleaños en el Cafetal de Rubio. Feliz día. También la señora Isabel nos envía este mensaje bonito. Buenas tardes. Alexander Pavón, desde el pabellón, le deseo muchos éxitos y triunfos en ese bonito programa de Pastor López. Saludos cordiales. Un abrazo para Isabel. Me dice que por allá en la vía hacia Delicias, en el sector de El Pabellón, la emisora sale como un cañón. Un abrazo para ellos a esta hora de la tarde en El Pabellón, en la vía hacia Delicias, que es la capital del municipio Rafael Urdaneta. Y también para oyentes que reportan sintonía en la vía hacia el Chorro del Indio, en el sector La Batea, para mi amiga Ingrid, para la gente hermosa de el restaurante Santa Fe. Un abrazo para ella, para sus hijas y para toda su bonita familia que siempre nos escuchan con 94.1 FM. Amigos, hoy estamos comenzando Pastor López con sus invitados. Me acompaña Gabriel Sánchez en la parte técnica y por acá ante el micrófono Alexander J. Pavón. Y el contacto muy fácil: 0416-776-2689. Un abrazo para John Contreras allá en la vía Llano, en el sector La Urtiza, en Ferretería Catatumbo. Un abrazo para ellos, para todo ese bonito personal, para Nadiuska y esa gente hermosa que siempre nos escucha con 94.1 FM. Buena, buena compañía. 0416-776-2689. Vamos a continuar con más de estas canciones, de los éxitos del indio Pastor López, aquí en Buena Compañía 94.1 FM. Un abrazo para oyentes también que reportan sintonía desde el Gran Castipollo. A esta hora de la tarde nos amplifican. Saludos para Darío, para Manuel Darío Jaimes, para Don Rubén, el capitán del equipo del Gran Castipollo. Gracias por la sintonía. También para Wilson Enrique Moncada, de Fumigaciones Henry Will. Para toda esta gente hermosa que está en la sintonía plena del programa Pastor López con sus invitados. 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Un abrazo para ellos. 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Aquí está Gabriel, la música con el indio Pastor López. Nos canta Amor y Llanto o Lloró Mi Corazón. Amor y Llanto del indio Pastor López. Y luego tenemos con los 50 de Joselito, María Teresa Tiene Ganas.
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1:03, 1:03 en 94.1 FM, presentándoles Pastor López con sus invitados. Un saludo en Barrio Sucre para María Marchande Guerrero, en la sintonía del programa. Le gusta mucho la música de Pastor, me dice Xiomara, que le complazca a su querida madre en Barrio Sucre, María Marchande Guerrero. Un abrazo para ella. Y que, bueno, sigue siendo como una guerrera auténtica allá en Barrio Sucre. Que Dios la bendiga. Amigo, 0416-776-2689 es el contacto aquí con Pastor López y sus invitados. Un saludo para Cheo Nicasio allá en la Cuesta del Trapiche. Don Cheo Nicasio me dice que ya regresó la luz en este sector de la Cuesta del Trapiche, en la vía hacia el llano. Un abrazo para Cheo Nicasio, para doña Elda Contreras, para toda su familia, para Zaire, para Cheney y para Jonathan, que están por allá en Chile, en la República de Chile, pero que siempre nos escuchan vía internet. Un abrazo para ellos y que Dios los bendiga grandemente. También para William Torres Guerrero en la sintonía, recuperándose de algunos quebrantos de salud. Un abrazo para él, para William Torres Guerrero en la Cuesta del Trapiche, de parte de su querida esposa Marlene Granados, deseándole con todo el amor del mundo una pronta recuperación para William Torres Guerrero. También para mi amigo el párroco Oscar Javier Fuenmayor allá en la Cuesta del Trapiche. Yo lo quiero felicitar públicamente porque está haciendo una extraordinaria función al frente de la parroquia El Señor de los Milagros. Un abrazo para el párroco Javier Fuenmayor, o mejor, Oscar Javier Fuenmayor, de parte de toda la comunidad, de toda la feligresía. El domingo pasado estuvo Monseñor Lisandro Rivas, el obispo del Táchira, en una bonita consagración de este templo, el Señor de los Milagros. Una bonita ceremonia. Un abrazo también para el obispo del Táchira, Monseñor Lisandro Rivas, y para todo el clero tachirense. Aquí está el Indio Pastor López, no se hable más, nos canta Traicionera, el Indio Pastor, y luego le acompaña Oscar de León, el diablo de la salsa, y sus detalles.

0: La 1:14, 1:14, cantaba el diablo de la salsa, ese tremendo tema Detalles. Pastor López, recuerden amigos, 0416-776-2689. Un saludo para el colega Evelio Ramírez en la sintonía. Lo encontraba la emisora. Un abrazo para Evelio allá en su búnker a esta hora de la tarde. 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
0: 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Esto es Pastor López con sus invitados, 0416-776-2689, y tenemos un premio fabuloso del Gran Castipollo, ya me lo confirma Darío, gracias Darío. 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Repito, para que participen por este premio del Gran Castipollo, tremendo almuerzo, 0416-776-2689. Gabriel Sánchez está en la parte técnica y por acá te acompaña Alexander J. Pavón. El indio Pastor López nos canta Traicionera. Ah, pero tenemos entonces a mi carta final, un temazo. ¿Quién no recuerda ese tema de el indio Pastor López? Mi carta final, esa carta que le entrega el enamorado a su compañera de vida cuando ya no hay nada que hacer. Mi carta final, y luego estaremos escuchando el invitado de Pastor López con Fernandito Villalona, el dominicano, el Mayimbe de República Dominicana, Cama y Mesa.

Bueno, la 1:31 de la tarde, 1:31 minutos en 94.1 FM. Y atención, porque tenemos 12 fabulosos premios para toda nuestra audiencia de Pastor López con sus invitados. Tenemos un sabroso almuerzo del Gran Castipollo, sí señor. 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Para que participen, ¿qué tienen que hacer? Bueno, preste atención. Enviar el mensaje, nombre completo, nombre, apellido, el número de la cédula de identidad y el lugar donde reportan la sintonía de Pastor López al 0416-776-2689. 0416-776-2689. Dos premios, un almuerzo del Gran Castipollo y el otro premio, un combo escolar de Papelería Moderna. Como siempre, más de 50 años a tu lado. Ya lo saben, 0416-776-2689, para que envíen los mensajes y participen por estos tremendos premios en nuestro espacio Pastor López con sus invitados. Y a esta hora tenemos una complacencia muy, pero muy especial.

hoy 19 de septiembre, sábado 19 de septiembre de 2026, yo tengo una complacencia muy, pero muy especial. Hoy está de cumpleaños nada más y nada menos que mi hijo Daniel Alexander Pavón García. Sí, señor. Y me siento contento porque Dios lo sigue acompañando, lo sigue bendiciendo. Y nosotros queremos aprovechar aquí en 94.1 FM, hoy comenzando este programa de Pastor López con sus invitados, para hacer esta reseña social con todo el cariño y con todo el amor del mundo. Hijo, te quiero mucho, te amo, le doy gracias a Dios porque estás siempre, siempre conmigo, y también doy gracias a Dios porque eres todo un profesional del 6CPC, detective, sigue estudiando, sigue preparándose. Y bueno, no se invade la emoción. Sí, señor, a veces las palabras hasta se van porque se pone uno como nervioso para este tipo de complacencias. Un año más de feliz y grata existencia. Ya son, ¿cuántos? 22 añitos, sí, señor. Que Dios te bendiga, que Jesús de Nazaret también te bendiga con su amor, te abrace con esa sangre preciosa y te cuide y te proteja de todo mal y de todo peligro. Muchos éxitos allá en el 6CPC, de parte de todos sus compañeros de trabajo, de parte también de su querida mamá Ingrid, de parte también de toda la familia, de quienes le quieren y le aprecian. ¡Feliz cumpleaños, Daniel Alexander Pavón García! Hijo mío, te quiero mucho. Que Dios te bendiga siempre, para que sigan los éxitos y que tengas una vida larga, llena de mucha salud, de muchas bendiciones. Un abrazo para ti. Y aquí está la música con el indio pastor. Pastor López, mi morenita, un temazo, mi morenita. Y luego, Joe Arroyo, la red.

0: aire. La rebelión, Pastor López con sus invitados. Un saludo para William Torres Guerrero en la sintonía del programa a esta hora de la tarde. Gracias, William, por la sintonía. Pero y deseándole a Dios que le recupere plenamente su salud al doctor José Gregorio Hernández, también el santo venezolano, para que desde los altares celestiales le bendiga también su salud. Una pronta recuperación para William Torres Guerrero, pasando por algunos quebrantos de salud. Pero tenemos la plena fe, la convicción de que saldrá airoso de estas pruebas de la vida. Un abrazo para William, para Marlene Granados y para toda su familia. También para Cheo Nicasio en la sintonía. Un abrazo para Cheo Nicasio, para doña Elda de Contreras en sintonía de Pastor López con sus invitados. Recuerden dos premios: un almuerzo del Gran Castipollo, el Gran Castipollo, tremendo almuerzo, y también un combo escolar de papelería moderna. 0416-776-2689 para los mensajes, para que participen. 0416-776-2689. 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

0: 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La 1:48 p.m, 1:48 p.m. Un saludo para la hermosa, la simpática Guzmari Cacique en Barrio Sucre, la princesa Guzmari Cacique, también para Marisol Cacique en Barrio Sucre, en la sintonía del programa Pastor López con sus invitados, la gente de Ferretería Agropecuaria Catatumbo en la vía Llano, en el sector La Ortiza, con la atención de John Contreras y la simpática Nadiuska. 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
0: 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Vamos a continuar, aquí está el señor, el indio Pastor López, pero antes permítame, Gabriel, hablar de refrigeración comercial. 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Pastor López nos canta un tema del recuerdo, bien sabroso, Mujercita Buena.

Bueno, la 1:57, 1:57, ya prácticamente cerrando el programa Pastor López con sus invitados. Y vamos a hacer algo muy, muy simpático. Los premios que teníamos para esta tarde los dejamos para el fin de semana que viene, para que la gente siga enviando su mensaje, siga participando por el 0416-776-2689. 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Y seguramente tendremos otros premios para el fin de semana que viene. Ya lo saben, de 12 a 2 de la tarde, los sábados, la cita con Pastor López, con sus invitados por 94.1 FM. Hay que agradecer a Dios, a Jesús de Nazaret, que nos brinda esta bendición y esta oportunidad de hacer este programa con todo el cariño y con toda la pasión en esta estación 94.1 FM. Gabriel Sánchez me acompañó en la parte técnica. Gracias, Gabriel. El Gabo. Sí, señor. Allá en el control central. Y por acá en la locución, Alexander J. Pavón. ¿Qué tal? ¿Cómo les pareció el primer programa? Seguramente mucha gente quedó así como extrañada. ¿Qué pasó aquí en este horario? Me comentaba el Dogor, pero ya lo saben, de 2 a 2 de la tarde, ya esta semana se va a grabar la promoción para tener todo el formato como tiene que ser. Por ahora, gracias por su atención, gracias por su sintonía. En nombre también de la señora Omaira González en la dirección general de la estación, y también el Dogor Damir Ramírez, el Nerio Ramírez Dogor, en la coordinación de la estación. Y por acá, Alexander J. Pavón, agradeciéndoles la sintonía que nos han brindado con todo el cariño, y también el respaldo de nuestros patrocinantes que nos han acompañado. Ya lo saben, 0416-776-2689, y el próximo sábado los espero a las 12 del día con Pastor López aquí en 94.1 FM. Que tengan una excelente tarde, continúen con nuestra bonita programación, y como siempre les digo al final de cada programa, que Jesús de Nazaret nos abra.

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1: 12.

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1: Ajá, buenas tardes a todo el mundo. Hasta ahora de la tarde, nosotros con la mejor vibra hoy, sábado 19 de septiembre, un sábado totalmente único, único en su estilo, por supuesto. Es porque, Gabriel, obviamente todo está a tu estilo. Hoy es sábado 19 de septiembre, les tengo muchas noticias importantes. La gente que se está conectando a esta hora de la tarde, muchas gracias. Los que se van al live de Instagram, de TikTok, arroba Marion Cheyenne. Gracias, muchas gracias. Hoy tenemos un programa de lujo, lo estaba diciendo hace rato. A pesar de que cargo un collarín a esta hora de la tarde, Dios mío, qué incómodo es hacer radio con collarín. Pero bueno, todo es por cuestiones de salud en este momento. Gracias a la gente que ha estado súper pendiente en mis redes, preguntando que si me voy a morir o no. No, todavía hay Marión para rato. Exacto, sí, no, todavía no me muero, pero bueno, muchísimas gracias a todos porque de alguna manera sí, a uno lo motiva ese tipo de mensajitos, que te recuperes, que bueno, todo ese tipo de cosas maravillosas porque para quienes no saben, hace, 10 años tuvimos un accidente terrorífico y estoy viva de milagro, por eso es que todos los días le doy gracias a Dios y estamos aquí súper felices y complacidos porque cada día es un día bendecido y por supuesto eso siempre hay que agradecerlo al Todopoderoso. Entonces, hoy cargo collarín, pero dicen por ahí no estamos derrotados jamás y nunca. ¿Por qué? Porque seguimos en pie. Hoy tenemos incluso un compromiso importante. Hay un concierto que vamos a dar esta noche. La gente que esté ahí cerca de... No puedo decir el nombre, ¿no? Pero los que estén cerca del Tamá, vamos a estar por allí para que vayan y disfruten un concierto súper espectacular plus que vamos a tener el día de hoy. Si mi médico me está escuchando, perdón. Es que yo soy una niña como rebelde, ¿no? No, terrible, de verdad. 0424-729-0999 para los que quieran comunicarse el día de hoy. O fácil, a través del Instagram, arroba Marion Cheyenne. Estamos súper activos. Hoy vamos a tener un programa lleno de mucha información. Farándula. Sí, no, porque es que el tema de las infidelidades. ¿Vio lo de J Balvin con Valentina, Gabriel? ¡Oh! Me muero, definitivamente. Hay también información sobre algunos amigos hermosos que están dando de qué hablar. Porque en la FEVIPAN, por supuesto, a nivel nacional, han ganado algunos premios. Yo les voy a contar más adelante de quiénes se trata, ¿no? Hoy tenemos cumpleañero divino. ¡Ay, Dios mío! Hoy tenemos un cumpleañero maravilloso. Sí, Jorgito, Jorge Enrique, hoy está de cumpleaños, tan bello. Bellísimo, si nos estás escuchando, Jorgito, un abrazo, un beso gigante y que Dios me lo colme de muchas bendiciones, de verdad. Un año más con este hombre tan divino, ejemplar, fabuloso, que bueno, me ha enseñado muchas cosas en la vida y sobre todo a ser una persona honesta y muy importante, con mucho carácter y disciplina. Este hombre es maravilloso. Saludos a Jorgito, a toda la familia, que son increíbles, de verdad. Stephanie, Jorge... Alejandro, no, Jorge Luis, ya Alejandro, estoy pensando en otro Alejandro, perdón. Jorge Luis y por supuesto mi querida Georgina, muchas felicitaciones, hoy tenemos cumpleañero maravilloso en la casa, ay Dios mío señor, sí. Y muy importante, hoy vamos a hablar del tema del concierto, de las entradas que vamos a tener que obsequiar para el concierto de Bele, sí, este que va a ser ahorita, el 8 de noviembre. Hay que estar pendientes porque vamos a obsequiar entradas para que ustedes se vayan a disfrutar el concierto del cucucucucucu. Así que no se lo pueden perder. También vamos a hablar de algo importante y es que se viene un reality show en enero. Se llama Tu Voz, el Rey de Oro. Están buscando la voz fantástica que enero necesita en Capacho. Así que no se pueden perder de esta información. Ahora vamos a tener un programa de lujo. ¿Por qué? ¿Quieres saber por qué, Gabriel? Una cara. Resulta que esta semana en Yo Me Llamo pasaron cosas increíbles. Hoy vamos a hablar de lo que ha acontecido en el programa Yo Me Llamo en Canal Caracol. Para las personas que estaban súper interesadas del Yo Me Llamo en la feria, ya pronto se vienen ahora sí confirmadas los casting y las audiciones para que estén muy pendientes porque ya casi llega enero, ya casi. O sea, cerramos los ojos, abrimos los ojos, ya es diciembre y entró enero. Entonces, ojo por ahí. Ya se vienen los casting, vamos a tener que hablar en un rato del Yo Me Llamo del Canal Caracol, pero tenemos una invitada de lujo. Sí, dentro de estos participantes que están actualmente, bueno, ellos ya tienen una ellos ya llegan a una etapa especial y entran entre los 20, el top 20. Y esta artista hoy va a estar pues platicando con nosotros. Ella es chilena, pero mire, el recorrido que ha tenido esta mujer es excesivamente largo. O sea, televisivamente. Empezó literal a los 10 años y a los 16 años ya estaba en la televisión chilena. Entonces, esto ustedes toditico lo van a saber después que escuchemos un temazo, porque hoy en los controles tenemos a nada más y nada menos que Gabrielito, el hombre. Este es el hombre del momento, Gabrielito Sánchez.
0: Loco y feo.
1: Gabrielito, todo bajo la coordinación, por supuesto, de mi gordito fabuloso.
2: ¡Hola, gordito!
1: El famoso Nerio, el doctor divino, el siempre divino. Todo bajo la dirección, por supuesto, de la licenciada Mayra González. Y quien les va a hablar a ustedes esta tarde, Marion Cheyenne. Marion Cheyenne, no se equivoquen, esa sería la fabulosa Marion Cheyenne. Sí, señores, los que están en Instagram, saludos. Les cuento algo más. Hoy estábamos muy preocupados porque es sábado y Gabriel andaba como de mal genio porque resulta que no había comido. Pero entonces llegamos porque la gente del Castillo Daniel nos regaló unos pancitos y ahí anda comiendo. Anda feliz y contento porque dice que literal, que el pan del Castillo Daniel es súper delicioso. Entonces, definitivamente, pues nosotros le creemos, obviamente. Y un pan tan delicioso, ojo, es un pan tan divino que obviamente lo hacen con harina Aveiro, ¿sí? 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O sea, este hombre está ahorita feliz porque se está comiendo su pan. Y aparte nos enviaron la muestra del pan de jamón. Dios mío. No, esto está espectacular, de verdad. Ya se me hizo la boca aquí, pero de verdad que no puedo comer mucho pan. Sin embargo, pues, ajá. ¡Ay, qué emoción a esta hora, Gabriel! Si nos está escuchando el cumpleañero. ¿Tienes cumpleaños por ahí, Gabo? Para cantarle el cumpleaños a nuestro querido Jorge. Otra vez, Jorgito, si estás súper en sintonía, vamos a desearle siempre lo mejor a usted, a su familia, maravilloso. Dios mío. Sí, definitivamente Jorge Luis, divino también. No, yo qué con Jorge Alejandro. No, es Jorge Luis. De verdad, como le dije en mis redes sociales, Jorge es una persona tan increíble, de verdad. Una de las formas en que Dios demuestra su amor es enviando amigos. Sí, amigos que te enseñan el valor de las cosas verdaderas. Y hoy honro tu vida, Jorge. Sí, señor. En tu cumpleaños. Eres un hombre ejemplar. Un hombre trabajador. Sí, trabajador, de esos trabajadores incansables. Ese hombre lucha por su familia y lucha siempre por supuesto, tener todo en orden y, como él siempre me dice, crear un imperio donde al final es un ejemplo para por supuesto, sus dos tesoros maravillosos que son sus dos hijos. Hoy, de verdad, tengo que agradecer esa disciplina y carácter que él tiene. Yo lo admiro mucho a él porque él es una persona que me ha, de alguna manera, aconsejado tan maravillosa en esta vida. Y tener que coincidir con esta familia es, yo creo que, una de las fortunas más grandes. Y ya que están en sintonía divinos, yo hoy quiero desearle lo mejor, que Diosito le regala mucha vida, mucha salud, mucha. Porque el hombre apenas está cumpliendo sus 15 años de edad. 15 multiplicado por 4. No, mentira, sí, está súper joven, divino, espectacular. Y miren, tiene una energía espectacular, de verdad. Es súper, súper, súper lo máximo. Hoy quiero que la pases muy bien y disfrutes enorme en familia. Y por supuesto, se disfrute este año más porque Dios es muy bueno con los que somos buenos y no tan buenos. Pero con nosotros yo creo que es muy especial. Hoy te permiten un año más de vida, así que Jorge Enrique, como yo le digo con mucho cariño. Don Quique, felicitaciones hoy en tu día.

en inglés. Happy birthday to you. Ve, aprendí inglés, al menos. No, no sé qué, Gabriel, ya sé decir happy birthday to you, al menos. Ay, Dios mío, qué emoción. Yo digo que cumplir años es una bendición tan grande. Ya hoy, 19 de septiembre,

bueno, que le dé muchos regalitos. Divinos. Claro que sí, muchos regalitos. Y bueno, a disfrutar y a celebrar como debe ser. Señores, vamos con más música. Hay una canción, vamos a buscar una canción que le gusta mucho a Jorge. Es de los Venga Boys. Una canción buenísima. Es de aquella época, de los años 2000. Pero bueno, pero es una canción buena, Gabriel. Yo creo que la gente escucha esto y se va por allá como a la época remota. Pero es que esa época era en la que uno... No, esa era la época en la que uno disfrutaba esos bailes icónicos que hacía antes. Venga Boys. La de We Like Fari, creo que se llama así. Está fácil. Ahorita dice Gabriel, no, pero es que yo no entiendo inglés, ahora dígamelo en español. No, y aparte, hablando de que mi inglés no es tan fluido que digamos, resulta que hoy la artista que tenemos de lujo invitada me va a hablar seguramente puro inglés. Exacto. ¡Ay! Aquí estamos, Gabriel, haciendo hasta lo imposible por conseguir la canción maravillosa. Vamos a complacer, obviamente, hoy al cumpleañero, porque el cumpleañero es el que manda hoy. Así que lo vamos a colocar su canción favorita. Mientras Gabriel está ahí haciendo todo su mayor esfuerzo, yo le quiero comentar algo. Resulta que nosotros hoy no teníamos cola, hoy no teníamos nada de tráfico. Al contrario, hoy... quien nos trajo, saludos a Leimer a esta hora de la tarde, dijo Leimer, no, Marión, vaya a bañarse con agua bien salado. Yo le dije, ¿por qué? No, pues resulta que a Leimer se le había, como se diría, se había dañado.

0: 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Le tengo una solución, Gabriel. Fácil. 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Señores, vamos con más música a esta hora. Y está Jorge complaciendo. Vamos a complacer. Ahora sí. Se vino los Venga Boys a tu estilo. Gabriel dijo.
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0: Dijo Gabriel que qué. Yo me voy es a bailar. Así que nos vamos a bailar. Gracias a la gente de Whips. Ahí está Jorge. Báilate tu canción favorita. Y feliz cumpleaños.

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1: No, yo estoy aquí impresionada, de verdad. 8 minutos después de las 3 de la tarde y ya no se me bajó la energía, pero estoy impresionada de todo lo que está saliendo en redes sociales con el tema de J Balvin y la infidelidad que le hizo a nuestra querida Valentina Ferrer. ¡Ah! Yo aquí, orgullosa de haber ido al concierto de J Balvin, yo dije, uff, lo máximo. Pagué tremenda entrada para estar cerquita, incluso lo conocí muy cerca porque tuve la fortuna de estar hospedada en el mismo hotel donde él llegó, a Cúcuta, sí, ahí en el norte de Santander, en el super, hiper, mega concierto que hubo. Y ahora con esta noticia uno no sabe si de verdad, o sea, si me siento orgullosa o no. Él como artista es tremendo, de verdad, o sea, buenísimo. Pero no, esta noticia de verdad. No, y estoy viendo que hay quienes dicen que todo es un show montado porque al parecer viene una canción que se llama Lejos de Ti. Entonces que parece que todo es un espectáculo y que están montando todo por marketing. Pues yo al principio pensaba que eso era cierto, ¿no? Pero es que, o sea, no. Y aparte sale esta muchacha que trabajaba ya en esta página súper importante donde ellas curiosamente se muestran, ¿verdad? Para no decir el nombre. Para no decir el nombre específico, pero ya va y viene y todavía sale. Porque es que hoy, 19 de septiembre, Valentina Ferrer está de cumpleaños y él le deja un mensaje a... Así, así como sonó. ¡Tic! Le dejó un mensaje en redes sociales a Valentina. Y la gente está en este momento, miren, está sulfurada. Algunos seguidores están excesivamente molestos con J Balvin porque dicen que a qué juega, que si hoy es el sábado de reconciliación o sábado de recuperar el hogar. ¿Qué creen ustedes que sea? ¿Marketing? ¿O realmente Valentina Ferrer y J Balvin se separaron? ¿Ah? No, esto está súper confuso. Porque es que hay un comentario específico donde explica. Dicen que, bueno, escribe supuestamente un productor que él estaba haciendo parte de esa producción. Pero todos quedamos así como diría Amparo Grisales, con un vocal fry. De boca abierta y muy serenamente, porque realmente es algo muy puntual, ¿no? Esta separación, tan unidos que se veían. No, y lo peor es que estoy viendo una página donde esta tercera persona, que es la invasora de esta relación, llega y dice, obvio, es que con cuernos y aguantando cualquiera puede mantener una relación por mucho tiempo. O sea, si de verdad es marketing, se le fue la mano a todos. Y si no es marketing, bueno, J Balvin. ¿Qué le pasó a J Balvin? José Balvin. Yo admiro a José Balvin con su música, pero... ay, no. Nadie creo que va a perdonar esta infidelidad tan chocante. Porque aparte, esta modelo... sí, así, tal cual. Game over. De verdad. O sea, esta modelo sale a declarar que mientras estaba embarazada... Es que mientras estaba embarazada Valentina, él la invitó a salir en Nueva York. ¡Ah! Lloro. Alguien que me envíe a la emisora unos bañitos húmedos, porque es que estoy llorando. ¿Por qué pasan este tipo de cosas? Ay, no. ¿Qué pasa? Si usted me está escuchando, si usted es hombre, caballero, escúcheme. Si usted es caballero y me está escuchando en este momento y usted tiene su esposa divina, adorada, fabulosa de todos estos años y viene una intrusa, una tercera persona, una mujer, porque yo digo que las mujeres que dañan matrimonio no tienen oficio, ¿no? Y ninguna ciudad se escapa de este tipo de situaciones. Pero mire, señor, si usted, caballero, está escuchándome hasta ahora de la tarde y usted está casado y usted está buscando algo por fuera, hombre, piense, reaccione. Si usted tiene hijos, si tiene hijas, bueno, si tiene un hogar y una familia bien hermosa, no me vengan ustedes con cuentos de ¡ay, no! Pero es que ella ya me aburrió. No, hay mil cosas. Exacto. O cuando dicen, ay, no, es que ya no la aguanto más. Miren, uno cuando empieza un noviazgo, ¿verdad? Ya uno sabe cómo va a ser la persona. Eso de que digan que a medida que pasa el tiempo, ¡ay, sacó las uñas! ¡Mentira! Uno desde el inicio de un... Exacto, si uno sabe que no aguanta... Porque entonces muchas personas han tenido 8.500 noviazgos, porque no aguantan ni toleran, obviamente, la personalidad del que tienen enfrente. Entonces, ojo, eso de destruir matrimonios es como que no está bien, no está la moda, no está tu estilo, pero tampoco está la otra parte de la cara de la moneda, que si nos salió desconfigurada esa pareja, sea hombre o mujer, por cualquier tipo de... digamos psicológicamente cualquier tipo de novedad nueva, para no decir trastorno, algo que pues eso tampoco lo sabe uno, porque por ejemplo uno se puede enamorar de alguien ahorita mismo en este preciso instante y resulta que en un año me entero que no sé, que es narcisista o cualquier otro tipo de sí psicológicamente hablando, no, ojo, o tiene otro tipo de, no sé, puede ser neurodivergencia, algo que comprometa incluso con malestares emocionales, el nivel de paz mental de la persona con quien decide estar. Ojo, no es que eso sea perdonado, ¿no? O sea, porque, ajá, sí, no, confirmado y tolerable. No, pero hay que manejar la situación de una manera más profesional, por decirlo así.
2: ¡Ay, qué mal amor!
1: Y para poder ser felices, ojo, todo el mundo tiene problemas hoy en día. Que tire, que lance la primera piedra la persona o las personas que son ajenas a un problema. Hoy en día, emocionalmente, desde los amigos hasta las parejas, todos tienen problemas. Psicológicamente está comprobado que una persona que no tenga problemas, ni siquiera siendo ermitaño, porque hasta los que no tienen libre albedrío, así como por ejemplo los animalitos que incluso ellos se aparean, y hay personas que pues consideran que son humanos, así casi que personas. Ojo, hasta los animalitos también tienen problemas. Por eso es que usted ve de pronto la famosa pelea de perros, que está peleando por una perrita que está... Oh, está. Ojo, o sea, lo puntualizo de esta manera para que ustedes comprendan que en el mundo una persona que diga que no tenga problemas, no. Y familiares... Eso es mentira. Oiga, si usted me está escuchando y usted es de esas personas que no son sinceras cuando su mejor amiga le pregunta, ay, ¿cómo está todo? ¿Cómo está el hogar? ¿Cómo está la familia? Y dice, no, maravilloso. Y resulta que hay más problemas. Exacto, sí, no, exacto. Ya Gabriel me entendió. Más problemas que normalmente los políticos todo el tiempo. ¡Ojo! ¡Ojo! Es mentira. Todos en esta vida tenemos problemas gigantescos. Lo que pasa es que hay unos problemas que son más grandes que otros, ¿verdad? Por ejemplo, Gabriel en este momento tiene un problema grave. Sí, con la novia. Porque fue que no le llegó a tiempo porque hoy iban a almorzar juntos. Ya por ese lado le van a reclamar más tarde. Pero él ya está, sí, él ya está feliz, contento porque dijo que le iba a llevar el pan de jamón del Castillo de Daniel y unas flores maravillosas. Entonces, nada, él está contento. ¿Por qué? Porque a los problemas... hay que buscarle soluciones. Eso es lo más importante, ojo. No creo que es que... Lo único que no tiene solución en la vida es... ¿Qué, Gabriel? ¿No se imagina? Bueno, algunos dicen que es la muerte porque el tema de uno morirse y resucitar, eso solamente se lo dejamos a Dios. Pero si usted tiene un problema, bueno, ya saben que hoy en día hay muchas formas de poder solventarlo. Y si es muy grande, existe ahora un equipo, una serie de personas súper mega hiper estudiadas llamadas psiquiatras, psicólogos, terapeutas, que les pueden ayudar. Pero oiga, no, yo sigo en desacuerdo con esta mujer que intentó, en caso, ojo, que no sea de marketing, que no sea marketing o J Balvin, sigo en desacuerdo con el tema de así tal cual. Los pillaron, les tomaron fotos. Y ya con esas fotos fue suficiente para acabar supuestamente la relación de J Balvin con Valentina Ferrer. Yo, la verdad, estoy triste por esta noticia. No, no. O sea, esa no fue una noticia fuerte, de verdad. Yo así lloro. Es que eso es algo que realmente uno se queda impresionado, impresionado. Pero bueno. Yo creo que como J Balvin le está pasando hoy en día a muchas personas, lo que pasa es que como él es famoso, pues obviamente sale a relucir este tipo de noticias. Sin embargo, era un hombre que muchas personas, incluyéndome, lo teníamos así como un hombre muy, muy caballeroso, un hombre muy respetuoso, pero jamás en la vida pensamos que iba a salir con este tremendo rollo. Por eso todos pensamos que hoy en día es marketing. Esperemos que sea de esa manera, si no vamos a dejar llorar todos con Valentina Ferrer. Obviamente, pues esas cosas no se hacen, y más como la otra está saliendo a decir, ay no, sí, es que aparte, usted estaba embarazada de Río. Ay, exacto. Usted estaba embarazada de Río y me río. Ok, no. No, pero esas cosas no se hacen. Digamos que vamos a dejar eso a la incertidumbre. Esperemos a ver qué sale, si es verdad que viene una producción nueva y todo ha sido marketing, o simplemente si es oficial en la separación de J Balvin y Valentina Ferrer. Señores, les cuento algo importante. Importante es importantísimo. Y es que dijo Gabriel, ¿cuándo vamos a hablar del concierto de Vélez? Yo le dije, ya vamos a hablar del concierto de Vélez. Casi que relájese. Este 8 de noviembre se presenta, yo iba a decir Ricardo Arjona. Se presenta nuestro querido Vélez, ahí al fondo lo escuchamos, en San Cristóbal. Y usted, si quiere ir al concierto de J Balvin, nosotros vamos a obsequiar. Sí, vamos a obsequiar entradas fácil. Ustedes envían nombre, número de cédula, de dónde nos está escribiendo, y ya están participando por estas boleticas o entradas para el concierto de J Balvin. Les cuento que hoy, 19 de septiembre, hombre, hoy hay cumpleaños maravillosos, ¿no? Resulta que hoy está de cumpleaños, ¿adivine quién? ¿No saben? ¿No se imaginan? Nuestra querida Amparo Grisales. Sí, la misma del Yo Me Llamo, con la que me confunden a mí cada vez que en enero empieza el Yo Me Llamo en la feria. Amparo Grisales, hoy 19 de septiembre, está de cumpleaños. Nació en el año 1956, de Manizales, Colombia. Está, ¡ay, qué emoción! Esta actriz maravillosa. Hoy cumple sus 70. Hombre, pero uno para tener 70 y verse como ella en la televisión. Venga, yo les voy a decir una cosa, sin generar tanta disputa y tampoco generar tanto comentario, pero tener 70 años y verse como Amparo Grisales en televisión, mami, eso es magia. O sea, esta mujer se ve así espléndida, espectacular, divina, Amparo. Sí, lo mejor es que está hoy cumpliendo sus 70 años, ¿ah? ¿Cómo lo pueden creer ustedes? Obviamente, ella, actriz, modelo colombiana, que ha trabajado mucho en la televisión colombiana, hija de Gustavo Grisales y de Delia Patiño de Grisales. Ella es la cuarta hermana de cinco, de Omaira, Fernando, Luz Marina y Patricia Grisales. Ella, aunque ustedes no lo crean, es prima de estas actrices Sandra Guzmán y Andrea Guzmán. Bueno, para los que ven, obviamente, de televisión colombiana. La carrera artística de hoy, la cumpleañera, que es Amparito Grisales, empezó a los 14 años en la participación de la novela esta Destino, en el año 70, imagínense, llamando la atención de un romance fabuloso de un mexicano llamado Jorge Rivero, porque esta mujer tiene propiedad cuando habla de los artistas en Yo Me Llamo. Resulta que ella ha tenido unos tremendos novios, de verdad. En los años 80, a la par de la actuación en varias telenovelas, ella hizo El Gallo de Oro, Tuyo Es Mi Corazón, con Carlos Vives. Sí, todo esto lo hizo para el año 80. En el 83 hizo otra novela que se llamaba La Virgen y el Fotógrafo. Eso ha hecho como 10.000 campañas publicitarias. Imagínense que con 70 años todavía es jurado el Yo Me Llamo. A ver, ¿quién llega a ese? Eso es un lujo. Esa mujer se ha cuidado demasiado. En los años 90 apareció en más novelas, en Cuerpo Ajeno, en Dos Mujeres, incluso en una participó con Carlos Mata y con María Cecilia Botero, y con el mexicano Omar Fierro en La Sombra del Deseo. Se ha hecho novelas hasta donde usted no se imagina. Y la miniserie esta de Los Pecados de Inés de Hinojosa, ella hizo esta miniserie, que fue la serie que hizo la dirección de Jorge Alí Triana. Todo esto tuvo impacto en esa época, cuando junto al desnudo que hubo con la actriz Margarita Rosa de Francisco, Fue cuando empezaron a hablar y parece que Carlos Vives se separó. O sea, ese es otro dilema, eso fue otro problema. Pero bueno, ella siguió su rumbo y protagonizó videos musicales para Plácido Domingo. Imagínense, Amparo Grisales. Y hay muchos quienes dicen, uy, que quiten esa vieja del canal. No, es que ya tiene un recorrido increíble.
0: Insuperable.
1: Exacto, por eso le dicen la diva. Luego de que participara en Flor Canela en el 93, imagínense, en ese mismo año debutó con un álbum, porque pues ella quiso ser cantante también, ¿no? Es cantante. Y el álbum se llamó Seducción. Ahí incluyen 12 canciones y grabó hasta un video musical, pero parece que pues musicalmente como que, digamos que se engavetó un poquito ese tema en la carrera musical. Sin embargo, apareció en muchísimas revistas y ahorita en el 2013 apareció un libro. Ella lo creó, pues. Hace su primer libro titulado Mi Cuerpo Consciente, donde reveló todos los secretos de belleza y vida sana. O sea, la gente que le encanta ver a esta mujer haciendo y deshaciendo en televisión, bueno, busquen el libro de ella, Mi Cuerpo Consciente, lo publicó en el año 2013. Y ya para el 2016 lanzó otro segundo libro llamado Mi Sabia Naturaleza, una guía para llevar totalmente saludable, pues realmente con las propiedades de las hierbas, plantas, porque ella es muy creyente de estas cosas. La primera década del siglo XXI significó para esta actriz apariciones en programas como protagonistas de novela en la temporada número 3, El Gran Hermano, El Juicio Final. Bueno, en el 2007 ya protagonizó más novelas, más. Después se fue a Telemundo por RTI Colombia. Dios mío, o sea, 1000 novelas hizo esta mujer, ¿verdad? Y para el 2009 ya la serie, ¿recuerdan ustedes Las Muñecas de la Mafia? Esa serie de televisión fue importantísima. Ella ahí marcó su regreso nuevamente al horario central del canal Caracol y no se ha ido del canal Caracol, ¿no? Luego apareció en Respuesta Femenina, exitosísima en El Cartel. Ahí otra de las series de televisión. Durante el 2010, las Muñecas de la Mafia, imagínense, salió por Estados Unidos, Perú, Panamá, Puerto Rico. O sea, ya en diciembre del 2010 fue nombrada embajadora de buena voluntad por la ONU, representando la institución intergubernamental para la utilización de la microalga espirulina para corregir la malnutrición, como observadora ante el Consejo Económico y Social de las Naciones Unidas. Sí, mire, Amparo Grisales a nivel mundial comparte esta responsabilidad con personalidades como Diego Armando Maradona, la misma Carolina Herrera, bueno, Diego Armando en paz descanse, ¿no? Y cosas increíbles que hicieron cuando la nombraron embajadora de buena voluntad. En el 2011 empezó a formar parte de los jurados. De allí es donde empieza todo el recorrido del Yo Me Llamo. Bueno, justo de ahí, hasta el sol de hoy. O sea, han sido 11 temporadas, aunque ya no ha estado en todas las temporadas del Yo Me Llamo en Colombia. Pero bueno, ya 70 años. Yo me voy a ir a comprar ese libro. Apenas salga aquí, voy a ir a mirar en Amazon. Bueno, donde esté el libro, voy a ir a buscarlo. Porque es llegar a 70 años con esa energía, con ese ímpetu, con ese oído musical que esa mujer tiene. Porque hoy en día ahora tiene un vocabulario musical espectacular en el programa. Habla de belting, habla de increciendo, habla de... Mire, habla como tenía que hablar en temporadas anteriores. Entonces uno se queda así como, ¿what? ¿Qué? ¿Cómo? Terriblemente. Ay, terriblemente para bien. Yo creo que usted llega a los 70, Gabriel. Hoy en día la nueva generación no sabe si llegamos a los 70 años porque es que la comida con tantos químicos, imagínese. No. Yo lo único que sé es que sí me sé cuidar, pero voy a recurrir al libro a ver si ahora me hago tecitos con plantas, así como dice Amparo Grisales, para mantener esa... Algunos dicen que son cirugía. No, ella es natural. ¿Quién dijo? Que también la gente tan envidiosa, ¿no? No. 0424-729-0999 para que ustedes se conecten, escriban sus mensajitos. A esta hora de la tarde vamos a saludar rapidito a Melil, que está súper conectada. Vamos a saludar a Jackson. Saludemos también en Coloncito a Jimena, que está súper ultra mega hiper conectada. Jimena, saludos a Mayelita y por supuesto a su mamá así divina, fabulosa. A ver, vamos a saludar a Sofía Chami a esta hora. Está portándose juiciosa Sofía, ¿eh? Divina. Quienes se conectan a través de la web, saludamos a Domenica. Espectacular, diría. Espectacular en Ecuador. Sí, saludos a la gente del grupo de Mamina. Vamos a escuchar una canción fabu fantástica porque ahorita se viene algo super ultra mega top y es una es un recorrido de qué pasó en el Yo Me Llamo esta semana. Y de una vez vamos a tener nuestra invitada de lujo. Sí, a través de una llamada, pero estén súper pendientes porque justamente vamos a hablar con nuestra querida Francisca Silva. Ella es el tributo a Lady Gaga, pero esto va a ser después de un super mega hiper, dijo Gabrielito. ¿Qué? Una super hiper mega canción.
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34 minutos después de las 3 de la tarde les cuento algo importantísimo. Ajá, sí, importantísimo. Aunque ustedes no lo crean. Esta semana en el Yo Me Llamo del canal Caracol, resulta, pasa y acontece que, bueno, estuvo buenísimo desde el lunes, ¿no? Yo estaba así súper preocupada porque supuestamente iban a sacar y que a Luis Fonsi. ¡Uy! No, qué injusticia. Lo colocaron en riesgo junto a Jorge González y Juan Gabriel. Pero bueno, Luis Fonsi canta espectacular, divino, divino. Entonces se salvó. Anoche fue una presentación mágica de todos los que estaban amenazados durante la semana. Y resulta que Shakira, pensamos que iba a salir y no. Salió Juan Gabriel, Jorge González y Felipe Pelao. Ya no lo volvemos a ver más en el programa. La gente que está siguiendo, obviamente, Yo Me Llamo en Colombia. Lo más interesante fue que Aida Cuevas ha sido noticia, sí, noticia, nuestra querida Ámbar Chicone, porque resulta que en una gala anterior, bueno, se había caído ahí con todo ese estilo fabuloso, fantástica, toda diva, ella sonriendo, fue muy carismática, incluso su caída, Melina Ramírez, que hasta en eso era carismática, graciosita. Y Amparo, bueno, soltó la risa, pero muy chévere todo y nada incómodo, al contrario, fue muy profesional Ámbar Chicone realizando su personaje Aida Cuevas, porque claro, ya estaba cantando Si Nos Dejan y casi la dejan, pero la dejaron botar, no mentira, pero sí se cayó en el escenario en plena presentación. Sin embargo, bueno, la sacó del estadio porque lo hizo muy muy bien. Y resulta que la noche de ayer tuvo doble sorpresa. Conoció a la Aida Cuevas original, esta cantante mexicana, sí, que ya venía siguiéndole el paso por lo del Yo Me Llamo en la feria. Este año en enero, ella interpretando su personaje. La señora se enteró allá en México y le envió un mensaje súper lindo hasta Venezuela. Y ya con el tema de la participación en el programa el Yo Me Llamo en Canal Caracol en Colombia, fue hasta Colombia, sí, viajó desde México hasta Colombia, casi que 5 o 6 minutos para hacer la grabación en la escuela o en el famoso Templo de la Invitación para poder hablar con Ámbar Chicone. ¿Y se esperaba Ámbar esta noticia o esta sorpresa? No, el canal automáticamente, bueno, liderizó rating y se posicionó por este tremendo capítulo. O sea, ya una imitadora conoce su original. Aparte de esto, Aida Cuevas ganó 9 millones de pesos por ser la mejor de la noche. Recuerden que Ámbar Chicone es una artista nuestra, esta chirense, justamente del Valle, Vía Capacho. Ajá, una niña súper linda, 20 años, así triunfando, ya sus puertas súper abiertas en el mundo, porque ya la conoce el mundo gracias a, bueno, primero al Yo Me Llamo en la feria, ella agradeciendo, dice dentro de sus redes sociales, aquí empezó la aventura, luego envía un agradecimiento y me escribe que, bueno, que gracias, ¿verdad? A todo el equipo y me agradece específicamente a mí. Ayer cumplió su sueño de poder conocer a la original. Entonces, bueno, nada, muchas bendiciones y que sigan los éxitos de aquí en adelante, porque ahora es un camino gigante que le espera. Así que felicidades a Aida Cuevas. Les cuento también que Mon Laferte, Michelle Jaspe, estuvo a punto de ganar la mejor de la noche, pero no sé qué pasó, ese premio se lo entregaron a Vicentico. Sin embargo, relució, impresionante, una peluca amarilla así súper ultra mega top se colocó en este capítulo, en esta gala. Y lució maravillosa la gala como Mon Laferte. Esa noche fue, ella misma lo dice, una de las galas más impresionantes que haya grabado, pero que vienen más sorpresas. Así que la gente no se puede perder absolutamente nada de lo que viene la próxima semana, porque vienen más sorpresas. Ya pronto entra la edición de del Yo Me Llamo Kids. Y ahí sí, de verdad que hay muchas sorpresas. De eso vamos a tener que hablar la próxima semana. Vamos con una canción rapidita porque ¡ay! Ya se nos viene la invitada de lujo. Yo estoy súper contenta, me encanta. Ya venimos.

0: aire.
1: Ay, Dios mío, yo y que 30, iba a decir, ¿no? 30 años voy a cumplir prontamente, seguro. 42 minutos después de las 3 de la tarde y nosotros hoy tenemos una invitada de lujo. Me emociona de verdad, porque hace poco estrenó un sencillo maravilloso que se llama No Hay Control. Venga, es increíble todo lo que ha hecho esta artista, definitivamente, sí, aunque ustedes no lo crean. Ajá, yo sé que ustedes saben de quién estoy hablando a esta hora de la tarde. Sí, estoy hablando de la mismísima Francisca Silva, ella, cantante chilena, conocida artísticamente como Cisca Fran. En todas las redes sociales ustedes la pueden conseguir así, destacada por su aclamada imitación de Lady Gaga en programas, obviamente, de talentos de imitación, como Mi Nombre Es en Chile. Ahora está en Yo Me Llamo Colombia. De verdad que la historia, ¿verdad?, que esta gran imitadora tiene y que ha venido posicionando desde su adolescencia es muy, pero muy larga. O sea, ella destaca por su gran parecido vocal y puestas en escena en las competencias de imitación televisiva. Ha estado en muchos programas de competencia respecto de voces, respecto de imitación. Pero, ojo, Francisca apostó esta vez a... apostó, por supuesto, al programa del Yo Me Llamo en el canal Caracol, el reality de imitación más importante, yo creo que del mundo, ¿no? Sí. Francisca es una artista, sin duda. Ella conocida, como vengo diciéndoles, en reality de imitación, ha hecho historia, definitivamente. Hace poco recibió un premio espectacular en Yo Me Llamo Colombia, y también cuando ganó la temporada de Mi Nombre Es, 10 millones de pesos chilenos. Ah, el talento la está llevando a su máxima expresión, y sin duda que hoy en día despierta curiosidad entre los seguidores del formato del programa en Colombia, especialmente por el antecedente de haber ganado, obviamente, un reality de imitación interpretando este personaje. Damas y caballeros, yo en este momento de la tarde tengo que, con toda la felicidad del mundo, tener que presentarles a esta maravillosa artista. ¡Woo! Me encanta, Francisca, bienvenida. Me encanta este programa A Tu Estilo. Está seguramente A Tu Estilo, Fran, divina. Bienvenida, mira. Yo quiero hacerte una pregunta porque, obvio, nosotros tenemos aquí mucha curiosidad, Fran. Tu relación con las cámaras, ajá, escúchame bien. Tu relación con las cámaras y los escenarios televisivos vienen desde muy joven, ¿no? Pasando por formatos juveniles, como ya venimos diciendo, Calle 7, hasta consolidar incluso tu carrera musical. Hoy, Francisca, ¿cómo recuerda a esa adolescente que dio sus primeros pasos en la televisión? ¿Y qué tanto de esa energía inicial se mantiene hoy en el escenario? Fran, bienvenida. Ay, divina.
2: Hola a todos, ¿cómo están? Bueno, estoy muy feliz. Muchas gracias por esta entrevista. Respondiendo a tu pregunta. Bueno, empecé hace muchos años atrás. Y mis primeros pasos en la televisión fueron aproximadamente a los 10, 11 años. Luego ya empecé a concursar en cosas más serias, de más tiempo en Chile. Y el programa más importante en el cual estuve fue un programa de Chile que se llamaba Rojo Fama Contra Fama. Esto fue en el año 2006. Yo competí 2 años ahí, yo teniendo 14 años. Pueden sacar la cuenta de cuántos años tengo. Fue una experiencia inolvidable. Siento que marcó un gran paso en mi carrera, un antes y un después, ya que siendo muy pequeña logré ganar ese programa 2 veces. Es por eso que, si bien siempre supe que quería ser cantante, ese programa me ayudó como a consolidar esta idea en mi cabeza y decir, sí, puedo... Y quiero seguir siendo cantante y seguir perfeccionándome hasta el día de hoy. Calle 7 también forma una parte importante de mi carrera. Eso ya tenía yo 18, 19 años. También fue un programa en Chile. en el cual competí siendo cantante, ya que ese programa no era de cantantes, pero el área artística apoyaba un poco esta competencia paralela. Así que también eso fue un hito importante en mi carrera. Tengo varias pasadas por televisión ya. Y cada experiencia es una experiencia nueva, bonita. Voy aprendiendo de cada programa en el que estoy, de la gente, de los competidores, de la producción, de mí misma, cómo me pruebo yo a mí misma, porque siempre digo que la competencia es más con uno mismo que con el otro.
1: Divina, sí, yo así como que, ¿qué? No, o sea, tan bella, mi querida Fran. Miren, esto es algo súper, ultra, mega importante reconocer. ¿Por qué? Escuchen, hay algo particular y es que cuando uno lucha por un sueño, ¿verdad? No importa la edad, de verdad, para poderlo alcanzar. Y fíjense que ella es ejemplo justamente de esto, de que los sueños sí se alcanzan. Claro, hay que trabajar fuertemente, como ella pues viene diciendo, Fran, interpretar a un ícono global tan exigente, camaleónico y vanguardista como Lady Gaga, ¿verdad? Un ícono gigantesco, no sé, bueno, es algo tan disciplinado. Hay que tener una disciplina volcán y escénica brutal, de verdad. ¿Cómo ha sido este proceso interno de encontrar tu propia voz artística mientras se está transformando, obviamente, en Lady Gaga, mi querida Fran?
2: Ya, qué buena pregunta. Mira, como tú dices, un ícono global tan exigente como Lady Gaga, sí que se me ha hecho muy, muy, muy difícil. Como les contaba, yo canto estoy cantando de los 8 o 9 años, y nunca en mi vida, nunca en mi carrera había imitado a alguien. Nunca se me había pasado por la cabeza imitar a alguien tampoco. Quizás jugando, quizás como cuando uno ya se disfraza y juega a ser otra persona, pero no de una forma seria ni tampoco profesional. Así que desde el 2000

0: vanguardista, una dura en su vocalmente hablando. Uno dice, ay, Lady Gaga, no es solo cantar, es personificarse, es entrar en el personaje, es cambiar de actitud, desde no tan solo las pelucas, sino como que toda su esencia artística cambia en cada show, en cada canción. Y eso ha sido un reto, pero importantísimo para mí.
1: Increíble, ¿verdad? Mire.
0: Mira, sinceramente, yo me inscribí al programa Mi Nombre Es en Chile, sí, al casting, pensando que quizás una o dos apariciones me iban a servir para... Dije, ¿y si empiezo a vender un poco este show que montamos hace un par de años?
1: Claro, exacto. Eso era lo que quería preguntar. Mi Nombre Es en Chile. Sabemos que tu talento ya probó mieles del éxito, porque recuerden que ella es la ganadora de este programa. ¿Eso qué significó, Francisca? Eso es algo increíble en tu carrera antes de asumir este nuevo desafío en Colombia. ¿Qué pasó? Cuéntanos todo, por favor.
0: No con la finalidad de imitar a Lady Gaga, sino en el 2003 surgió esto de cantar canciones de Lady Gaga, haciéndole más bien un homenaje, más que imitarla. Y dije, bueno, el show está bonito, está bueno, está energético, está power, vamos a tratar de vender este show a distintos lugares de Chile. Así fue como surgió la idea de entrar al casting en Mi Nombre Es en el mismo programa. Ya fue en el casting cuando me dijeron, sí, quedaste seleccionada. Fue cuando yo dije, wow, voy a tener que empezar a aprender a imitar a Lady Gaga. Y ahí comenzó todo este viaje, un viaje lleno de sorpresas, porque yo jamás me esperé que al ser mi primera experiencia como imitadora iba a llegar tan lejos, y menos aún iba a ganar el programa. Afortunadamente en Chile no hay imitadoras de Lady Gaga que se dediquen a cantar. Así que estaba un poco vacío, digamos, ese espacio para poder hacerlo. Lo tomé y aproveché el momento. Dije, ya lo peor que pueda pasar es que me eliminen o que me digan que no me parezco, no sé. Y claro, fui avanzando, estudiando mucho. Las clases siempre fueron clases que yo misma pagué a profesores. Yo siempre he sido muy tesa con esas cosas, que aquí dice como juiciosa, se puede decir, porque me gusta, si me voy a embarcar en un desafío, quiero que sea lo mejor posible, o al menos que por mi parte sea el mejor esfuerzo posible. Ya si me sale perfecto o si no me sale perfecto, ya eso, bueno, se lo dejo como al jurado que decida si quiere eliminarme o no. Pero por mi parte me gusta siempre dar lo mejor de mí, dar el 100%, porque así me gusta hacer las cosas. Y afortunadamente gané el programa. No me lo esperaba. No, yo no entré a ese programa diciendo voy a ganar este programa, pero fue una linda sorpresa, fue un rico triunfo, una buena recompensa el haber ganado, porque el esfuerzo es tremendo.
1: Qué increíble la humildad de Francisca. Yo creo que esto es lo que más nos motiva a seguir su carrera. Yo definitivamente es que es una mujer increíble. Fíjense ustedes, tan divino que habla Fran. No, divina de verdad, no, o sea, después de tanto tiempo, imagínense, encarnando a una artista tan compleja. Fran, voy ya casi que despidiendo el programa, pero ¿dónde termina Francisca y dónde empieza Lady Gaga cuando te subes en el escenario? Por favor, regálanos un saludo especial, y recuerden que la pueden seguir en redes sociales como @ciscafran. Ella es la famosa Lady Gaga. Después de tanto tiempo, cuéntanos esto, porque esto es un truco, Fran, sin duda, de verdad que sí, fabulosa.
0: Para ser Lady Gaga hay que tener una parte artística muy desarrollada, y afortunadamente como Ciska Fran, que es mi nombre artístico, me encanta hacer shows, bailar, cantar y todo eso. Siempre me dediqué a lo mismo, entonces ya digamos que tenía un poquito avanzado el área como ya más artística completa. Pero bueno, estamos hablando que Lady Gaga es una tremenda artista, entonces siempre me quedo como al debe, porque uno con las técnicas

0: actualmente y todo. La vengo, es como decía yo anteriormente, que la venía estudiando hace un año. Las técnicas vocales se demoran también en ser como procesadas por el cerebro para uno, digamos que solo disfrutar y preocuparse de cantar como Lady Gaga. Todavía no lo logro, tengo que todavía pensar, ok, Gaga canta así, entonces tengo que como que, mientras estoy cantando, haciendo el show, acordándome que estoy imitando a Lady Gaga, porque me dan muchas ganas de cantar como yo y de ser yo en el escenario. Entonces, es muy entretenida tu pregunta porque es una lucha interna que uno tiene constantemente al momento de hacer el show. Pero es lindo, es muy lindo esto de autodesafiarse, de tomar desafíos nuevos, de sobre todo de ver que uno es capaz de hacerlo con trabajo, con disciplina, con mucho amor también y respeto al artista. Tengo mis canciones en Spotify y todo para la gente que quiera escucharme. Estoy como Siska Fran, que es mi nombre, Francisca, al revés, Siska Fran. Y tengo mis canciones propias y todo. Me encantaría seguir con esto del tributo a Lady Gaga por mucho tiempo más. Hacerlo también de forma paralela, como también hago mis eventos en Chile de otro tipo de cosas. Me gusta mucho el show como más burlesque, cabaret, el show espectáculo, me encanta. Y bueno, a eso siempre me he dedicado toda mi vida y me encantaría que Lady Gaga también fuera una rama que yo pueda explotar bastante y hasta donde se pueda. Así que muchas gracias por la entrevista, estoy demasiado, demasiado, demasiado feliz y agradecida.
1: Ay, divino, espectacular. Nosotros te deseamos el mayor de los éxitos. Para muchos ya ella es una de las competidoras dentro del programa, quienes afirman que puede ya ser una de las ganadoras del programa El Yo Me Llamo en Colombia. Definitivamente, muy complacidos. Desde Venezuela te enviamos el mejor de los ánimos y por supuesto la mejor vibra, porque te lo mereces. Ojalá que esa humildad jamás en la vida se acabe. Señores, nosotros tenemos que subir el programa para el día de hoy. Maravilloso. Hoy sí llegó nuestro querido coordinador fabuloso, así más flaquito. Más flaquito que siempre, divino, espectacular. Hoy en los controles, Gabrielito, porque se ríe, Gabriel. Eso no es de Cristo, ¿no? Gabriel Sánchez, por supuesto, bajo la coordinación de nuestro querido Dog Horse, el Nerio, el gordito, divino.
2: ¡Hola, gordito!
1: Bajo la dirección, por supuesto, de nuestra querida licenciada Mayra González. Hoy quien habló para ustedes, Marion Cheyenne. Nos vamos, seguro, el sábado de la próxima semana vamos a tener más información y una invitada también especial del Yo Me Llamo en Colombia. No les voy a decir quién, pero otra que está dando de qué hablar. Gracias, Francisca, que Dios la bendiga mucho y le proteja todo ese camino artístico que tiene por delante. Señores, nos vemos por Instagram, nos escuchamos por buena compañía, hasta la próxima semana, chao, cuídense y recuerden, la moda pasa, pero el estilo permanece, chao.
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De esta manera hemos comenzado nuestra Esencia Latina de este sábado 19 de septiembre 2026. ¿A dónde irás? Con la Puerto Rico Power, producción del año 2021, Esencia Latina con Luis Zurbarán en 94.1 FM, la radio que te premia. Vamos a disfrutar de un par de horas desde este momento hasta las 6 de la tarde de su Esencia Latina. Hoy, comenzando más tempranito, hay transmisión del fútbol profesional venezolano en la capital de la República. Está nuestro Deportivo Táchira y a partir de las 6 de la tarde o luego de las 6 de la tarde, pues estarán los compañeros de Radio Export, Joao Sepúlveda y todo su equipo deportivo transmitiendo las incidencias de este partido de la Liga de Fútbol Profesional Venezolano. Por lo tanto, bueno, bajamos el horario para este sábado disfrutar de la mejor salsa de todos los tiempos. Bienvenidas, bienvenidos, mis melómanas, melómanos salseros, a Esencia Latina, en nombre de Omaira González en la dirección de la estación. Nerio Ramírez, coordinación general de la radio. Y en la producción general de este espacio, locución y musicalización del mismo en su Esencia Latina, su servidor Luis Zurbarán, el 25488. Señores, comenzando con mucha fuerza en la tarde de hoy, son las 4 con 11 minutos. Rubén Blades nos dice de este tremendo trabajo que se hizo ahorita en el pasado mes de agosto con la orquesta de don, esto fue de don Roberto, el maestro Roberto de Panamá, hicieron por allí una tremenda orquesta. Y bueno, para hacerle un homenaje a uno de los grandes escritores de salsa también, de Amenodoro Madera, y la cosa está sonando ya sabroso por allí. Dice, segunda mitad del noveno, recordando parte de lo que es el béisbol también para todos nosotros los latinoamericanos.

Bien sabroso, ¿verdad? Buen sangueo con estos tambores para iniciar, saludando a Carmencita Parra, que dice que si no se le va la luz va a disfrutar del espacio. Igualmente para Albita Cuña, allá en la ciudad de Colón, la zona norte del estado Táchira, igualmente en sintonía ya del espacio. Y también por allí ya escribió don Alexander Contreras, está por allí también, de momento, bueno, montados ya en todo lo que vamos a disfrutar de esta buena tarde, dos horas de salsa de la buena. Hay mucha música por allí, pero la salsa la escuchas en Esencia Latina con Luis Zulbarán, y nosotros, bueno, sigamos disfrutando de buenos temas por allí. Y hay un tema de estos bien sabrosos, Latidos, Fresto de Cuba. Esto está de este año 2026 y suena también así bonito, de esta salsa que nos llega allí desde la isla La Mayor de las Antillas. Fresto nos dice Latidos. 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

0: Saludos para Carmencita Buitrago. Gran saludo, Carmen. Igualmente para usted. Abrazo a la distancia. Me encanta la salsa y está full sintonía ya. Carmencita está por allí pegadita. Gracias, gracias, Carmen.
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Pero también aprovecho para saludar a esta hora 4:17, sábado 19 de septiembre 2026, al amigo Marcos Contreras, también está en sintonía por allí. Igualmente para Juanita Ordúz, ayer estuvo de cumpleaños, y es la mamá de mis muchachos. Saludos, Juanita. Gracias, gracias siempre, porque tremenda mano, tremenda mamá tuvieron estos chicos, los tiene todavía. Bueno, gracias a usted, tantas cosas se han logrado. También a la profe María Elena. ¿Cómo está María Elena? ¿Cómo está usted? Buenas tardes por allí. Bendecida de Dios, también nos viene siguiendo desde hace ratico por allí. Y a mi prima, Albita Bendaño, quien está en Santiago de Chile a través de nuestro streaming. Está escuchándonos con buena salsa por acá. Y don Jerry Rivera nos dice, ámame, ámame. Hay que amarnos. ¿En nombre de quién? 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

Saludo en el barrio Libertador al ingeniero Félix Arciniegas a esta hora de la tarde. Saludos, ingeniero, para usted, a Mari Carmen también allí, Castro, quien está en sintonía con el tocayo Luis, disfrutando en el pasaje Orinoco de la mejor salsa de todos los tiempos. 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Sonando de fondo, el gran combo, la Universidad de la Salsa, don Jerry Rivas, Ámame, 4:21.

Sabroso tema de Frankie Vázquez, de su producción del año 2011, a Inamá, 4:27. Aprovecho para saludar a compañero, al sensei Freddy Morales del Kempo Karate Morales, Kempo Morales Karate, allá en Barrio Sucre, final de la carrera 1. Está siempre el sensei esperando allá a todos sus estudiantes. Saludos, Freddy, para ti, y que la estén pasando de lo mejor. Igualmente, para Mayerlin, que está por allí, estuve de cumpleaños esta semana, Mayerlin, bueno, pasándola, que siga usted cumpliendo muchos años más, y vamos a aprovechar, porque también hoy me dice Carmencita Parra que una sobrina está de cumpleaños, y bueno, vamos a cantárselo de una vez para que salgamos de esta situación de los cumpleaños y de todo esto. Recuerde que está en sintonía de Esencia Latina, con lo mejor de la salsa de todos los tiempos, y vamos a complacer por allí a Valeria, la sobrina de Carmencita Parra, ya en Palo Gordo, porque está cumpliendo 15 años y hoy se los vamos a celebrar acá también en esta Esencia Latina.

Bueno, feliz cumpleaños para Valeria de parte de su tía Carmen Parra, que están celebrando hoy los 15 años. Valeria, muchas felicidades y que cumpla muchos años más. Bueno, Carmencita tiene cumpleaños casi todo el año. Qué bien, de rumba en rumba todos los fines de semana. Bueno, está la idea, está la idea. Y vamos a seguir escuchando otro bonito tema. Eric Franceschi, Nelson Arrieta. Una buena versión de Fantasía Herida para esta cumpleañera en sus 15 años. Valeria, que lo disfrutes.

0: Bonita versión, señores, de Fantasía Herida, Eric Franceschi, el Caraqueño y el maracucho Nelson Arrieta. Un dúo, bueno, que se las trae con esta Fantasía Herida. Son las 4:30. Ya venimos con el Kigua Café. Saludamos a Marquitos Contreras, a Richard Mijares, quien está disfrutando el espacio, a Michelle Hernández también, a Yalo Santa María. Gracias, ¿no? Gracias a usted, Carmencita, por estar allí siempre en sintonía. Sigamos disfrutando de la mejor salsa en buena compañía, la radio que te premia, Luis Zulbarán y su esencia latina, complaciendo hoy en esta tarde. Vamos hasta las 6:00 p.m. Luego se viene la transmisión del fútbol profesional de Venezuela. Allá está el Deportivo La Guaira. Deportivo La Guaira en Caracas con nuestro Deportivo Táchira. Será transmisión, ¿verdad? A través de Joao Sepúlveda, la gente de Radio Export, el ingeniero que siempre, bueno, están allí todos están montándose siempre, el ingeniero Rodríguez, del equipo completo de Joao Sepúlveda, que vienen siempre a hacer cosas bastante importantes acá en esta casa radial.
1: 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Te damos la hora.
2: 4

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1: Bueno, con este tema vamos a complacer al ingeniero Yalo Santa María, también por allá de la nena Santa María, quienes están por Capachito, por Tresesquina, siempre disfrutando de la mejor salsa de todos los tiempos, con su servidor Luis Zulbarán, mis estimados amigas y amigas. Bueno, saludos para ustedes, abrazos a la distancia. Un tema de Alfredo Naranjo, el maestro Alfredo Naranjo y el rey del vibráfono, del xilófono y el guajeo. Recordando un poquito a la salsa del Japón, una versión bastante interesante para disfrutarla. Yalo, mira cómo suena de sabroso toda esta buena salsa del maestro Alfredo Naranja y el guajeo, en un homenaje a la Orquesta de la Luz y la salsa del Japón.

Bueno, qué buen tema, qué buena versión de la salsa de Japón, de aquella recordada orquesta de La Luz. ¿Se acuerdan ustedes? Con Nora Cono, ¿verdad? Que eso hizo cosas interesantes. Nora hizo bastantes cosas bonitas allí con esa orquesta. No volvieron a grabar, pero bueno, hicieron tremendo show con esa buena producción de ese momento. Y en esta versión del maestro Alfredo Naranjo y la agrupación El Guajeo, bueno, definitivamente salen las cosas bastante bien. Aprovecho para saludar un salsero también empedernido de muchos años, Hildemar Molina, allí el hermano de don Alirio Molina, el Atelier del Cuero en el barrio central. Saludos para ustedes, que la estén pasando lo mejor. Y ahora me voy con un otro de producción nacional, Natis Orquesta, una buena orquesta, sobre todo porque la perdiste, esto no lo dice, Natividad Mar-

Buenos temas, Natividad y su orquesta, Nati y su orquesta, la perdiste. Buen trabajo de Natividad, como de costumbre, con su orquesta de la salsa venezolana. Aprovecho para saludar al licenciado Hilarión Pulido en sintonía. Me dice, pura salsa, Luis. Bueno, salsa con esencia la tiene 94.1. A Julio Alfonso, por allá, que está con mi hermano Gustavo Adolfo en la Perla del Caribe. Margarita, escuchándonos a través del streaming, dice, buena salsa, mi estimado. Igualmente saludo a Leymar Contreras, la esposa de Richard Mijares, el agente del Tin Acústica RC. Igualmente también para Charlie Omaña, licenciado Charlie Omaña, el doctor también Armando Pérez Rojas, Mariaita Laguado, que está por allá también en sintonía en la zona del Llano, por allá en Santa Bárbara, pero a través del streaming me está escuchando. Omar Sierra está por acá por Barrio Obrero. También para Irama Milano en Barrio Sucre. Gracias, doctora, para usted y toda su gente. Señor Irene, muchas gracias por estar siempre por allí. Igualmente para Anelita Roa y para el MM Víctor Martínez y Bencel Ramírez, que está allá arriba en Barrio Sucre disfrutando del espacio. Adelantamos con otro de los buenos. Ni Llanto ni Flores. Un buen tema cantándolo Porfi Baloa con Ángel Flores de Caracas. Producción Nacional a esta hora de la tarde. Son las 4:42.

0: Ni llanto ni flores. Ángel Flores cantándolo por allí. El clan de Porfi Baloa, nada menos ni nada más. Cuando no sale la orquesta grande, montan esta por allí. Mire, la cosa suena pero bien, bien sabroso con estos buen cantante, sonero caraqueño, Ángel Flores, para todos ustedes. Hoy más tempranito, hay fútbol después de las 6 de la tarde, 4:45. Y bueno, aprovecho también para saludar a los buenos amigos que están por allí en la Concordia, por el terminal. Me dicen, estamos acá en la buseta antes de irnos para La Grita, profe Zuluarán. Buena rumba, como de costumbre, buen gusto musical. Orlando Sánchez, ah, claro, Orlandito, ¿cómo está usted? Muchas gracias, siempre por allí, del grupo de Salseros de Corazón, a quien saludo a esta hora de la tarde, y también a mi gente de Esencia Latina, mi grupo también, donde ustedes ya saben que me siguen con todos los flyers que sacamos por allí y las diferentes informaciones que damos a nivel del grupo Salsero. 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Y nosotros a continuación, bueno, llegó el momento de presentar también el resto de nuestros aliados comerciales, porque ellos son los que hacen posible el espacio Nuestros Amigos.
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6: Y con este bonito tema, Mi Tierra, con Oscar de León y La Dimensión Latina, estamos culminando nuestra primera hora de programación. Les dejo mi número 0414-713-9935 para ustedes nos saluden, saludarles y complacerles.

Bueno, tremendo arreglo de Porfi Baloa allí con la Dimensión Latina, Oscar de León, Mi Tierra, 4:54. Ya nos vamos a ir al corte de la estación. Saludamos a esta hora de la tarde al profe Tomás Birne, quien está por allí por la zona de Quiribarí, por los Pirineos, por allá arriba, en sintonía del espacio. Saludos, profe, para usted, para su esposa, para toda su gente. Está disfrutando de la mejor salsa de todos los tiempos con esta esencia latina con su servidor Luis Ulvarán. Saludos, profe Tomás Birne. Saludos, abrazos a la distancia.

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5:10 de la tarde, segunda hora de esta Esencia Latina de hoy, sábado 19 de septiembre 2026. Nosotros, bueno, en este formato de este sábado, recuerden que en el horario normal del espacio, hoy hay transmisión de fútbol profesional venezolano, que juega el Deportivo La Guaira allá en Caracas, en el Olímpico, a puerta cerrada con nuestro Deportivo Táchira, y se viene la gente de Radio Export a través de 94.1 FM a llevarle las incidencias de ese gran partido, esperando que Táchira eche pa'lante ahí con todas estas cosas. Saludo a esta hora de la tarde, lo saludo con bastante respeto, un amigo de muchos años. Espero que esté pasando una tarde bonita, don Alirio Molina, el Atelier del Cuero, allí en el barrio central, en la calle principal número 139. Nos envió un mensaje diciendo que los salseros, bueno, deben de estar involucrados con el programa, mandando mensajes, llamando, porque no hay que dejar morir la salsa. La salsa es uno de los géneros que le da mucha vitalidad, mucha fuerza. Dice él que el que canta y baila salsa, mire, tiene muchos años de larga vida. Entonces, bueno, ese es el mensaje de don Alirio Molina para el espacio y para toda la audiencia del mismo. 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Es el Atelier del Cuero, don Alirio Molina, quien hoy está en sintonía del espacio. Saludos también para su hermano Ildemaro, que está jugando dominó. Y para adelante, Ildemaro. Ildemaro es salsero y de los buenos, y les cuento. 7:12. Sigamos escuchando un poquito este Midler con temas como Desesperado, ¿verdad? Igualmente Solo Comprendido. Luis Enrique, señores, nos está aperturando esta segunda hora, y aquí tendremos el especial porque se están cumpliendo 40 años del tema de Joe Arroyo, La Rebelión. De eso vamos a estar hablando en los próximos minutos.

Excelente mixtape, señores, de Luis Enrique, con sus temas éxitos de toda la vida. 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

5:18 minutos de la tarde para complacer a la profe Luz Estela García del grupo de profesores, profe, también para su esposo José, allí el profe José. Un tema bonito, Porfi Baloa, Vladimir Lozano y el tema Mi Error. Son las 5:18 minutos, tarde bonita en la capital tachirense.

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1: Cinco, 22 minutos de la tarde. Qué bonito, bonito tema allí con Porfi Baloa, Vladimir Lozano. De esos temas que siempre Porfi hace, mi error. Así aprovecho para saludar a mi gente bella que está por allí en la zona de Vía Cordero. Allí siempre está una familia de hace bastante rato. Tenemos esa conexión con la radio y con tantas cosas por allí. Se trata de Nicolás Delgado, la señora Sandra, toda su gente, todas sus hijas. Saludamos a toda esa gente bonita de allí. De Llanitos, Vía Cordero. Están en sintonía siempre de lo que hacemos nosotros por acá. Igualmente que el compañero Luis Pérez desde la Concordia, el profe Luis, me dice, mi estimado profe Luis Ulvarán, siempre nos invita. Yo a veces no logro escucharle la programación por la hora del espacio, pero ahora estoy en sintonía. Me pregunta, ¿por qué a esta hora? Pues, Luis, hay fútbol en la noche. Así es, bueno, gracias a usted, a su esposa Yola allá, que le estén pasando lo mejor. Igualmente saludo a esta hora de la tarde al profe Luis Enrique Borja acá en Barrio Obrero. Igualmente a su esposa Yolanda. Yola, saludos por allá a ustedes que están disfrutando también del espacio acá muy cerca, por cierto, de la radio. Bueno, vamos a hacer una pausa bonita porque llega el momento de hablar de uno de los temas de la salsa, íconos que de alguna manera u otra, pues está cumpliendo 40 años de haber sido lanzado este tema, 1986-2026, 40 años de este lanzamiento del tema La Rebelión de Joe Arroyo, quien narra en este tema la historia de una pareja de esclavos africanos en Cartagena de Indias, allá en Colombia, durante el siglo XVII, y quienes se rebelan contra su amo español tras sufrir muchos abusos. El origen que le dio la inspiración a Joe Arroyo para todo esto, quien, bueno, concibió definitivamente toda una idea, fue porque estuvo de visita Joe Arroyo en un museo histórico de Cartagena, donde leyó sobre, en algún momento, la historia de esta opresión tan fuerte en la colonia, y un rey de una tribu congolesa que fue traído a América como esclavo con su esposa y todo su grupo familiar, pues llegaron allí a esta zona de Cartagena de Indias en ese siglo XVII. El tema se llamó originalmente El Mulato y bajo ese título primigenio fue grabado primero por otra agrupación, sobre todo fue por la agrupación de Robert y su banda, con una letra muy similar, pero bueno, como todo. Pero el lanzamiento definitivo del tema, como lo conocemos hoy día, fue el 14 de agosto de 1986, cuando Joe Arroyo, con su orquesta La Verdad, en el álbum Musa Original, la renombró, le dio el nombre como La Rebelión. Es todo un legado cultural, sobre todo es uno de los signos de la salsa, y sobre todo con el pegajoso coro No le pegues a la negra, ¿sí? No le pegue a la negra. ¿Sí se acuerdan ustedes lo que estamos hablando por allí? Bueno, esto ha trascendido ya por 40 años como un estandarte de la dignidad y la resistencia afrodescendiente y de la libertad en toda América Latina. La historia del tema La Rebelión se da en el siglo XVII en tierras de Cartagena de Indias, allá en Colombia, donde un español desconocido, bajo la figura del tirano, que era una figura, en este caso para el tema, una figura arquetípica de ficción lírica que creó Joe Arroyo por allí, dueño de las parejas de esclavos, ¿verdad? Y como era el tema también cuando él dice por allá, cuando el tirano mandó, ¿se acuerdan ustedes? Dice, así parte de la letra que dice este tema, La Rebelión. Bueno, este señor español, que es una figura allí literaria, pues abusa de la esposa del cacique, de su mujer, lo que inmediatamente genera que el esposo haga venganza e inicia una rebelión en esa época. Y como dice el tema, un matrimonio africano, ¿se acuerda usted? ¿Verdad? Bueno, también dice esclavos de un español, porque él les daba mucho, muy, muy, muy mal maltrato. Bueno, esta grabación de 1986 cuenta con un solo de piano que lo hace Chelito de Castro, espectacular. Eso es uno de los solos espectaculares de la salsa a nivel del mundo. La canción fue todo un éxito internacional, se convirtió en un himno de orgullo para la población afrodescendiente en Colombia y de toda América Latina y del mundo. La canción, este tema de la rebelión, pues ha sido incluida en varias listas de las mejores canciones colombianas de todos los tiempos. Les comento que, por ejemplo, la gente de Viva Music Colombia la colocó en el puesto número uno de su lista de 100 temas. Para el 2017, la gente de Hip Latina la colocó como una de las 13 canciones de la vieja escuela salsera, descrita y elogiada por su letra, canción que llama a bailar y que donde pide también, bueno, aguánteme ahí el souvenir que estoy tomando para el momento, para luego, cuando ya venga de bailar bien cansadito, tomármelo bien, pero primero invita a bailar la canción del Joe Arroyo. Igualmente, el periódico El Tiempo, el de mayor trascendencia y de mayor circulación en Colombia, tanto digitalmente como en físico, la clasificó en su lista de las 50 mejores canciones de todos los tiempos, ubicándola en el puesto número 43. Y para el año 2018, Billboard, la gente de Billboard, la incluyó en la lista de las 15 mejores canciones de salsa de toda la historia. Imagínense ustedes lo que pensaba Joe Arroyo en su momento en 1986, de donde ha trascendido la canción. En el 2019, J Balvin, pues presenta una versión para un comercial de televisión colombiana de una marca, de una reconocida cerveza allí, y logran tener también un éxito rotundo también con esa buena versión. En una entrevista, el propio Joe Arroyo en vida, narró que inventó los personajes de la pareja africana y del esclavista español, tras investigar en libros de historia sobre la crudeza de la esclavitud allí en Cartagena de Indias del siglo XVII. El objetivo, dice Joe Arroyo en su momento, en esta entrevista, el objetivo de la canción no era retratar a un individuo real en particular, sino en construir un himno de protesta y de reivindicación para la población afrodescendiente. Así que con esta pequeña situación interesante de que estamos hablando y de toda esta relación, ¿de dónde salió este tema de la rebelión? Pues simple y llanamente, la cosa está bien. Por acá nos dice el profe Alejandro Duque, ¡upa! Se puñaleó. Hicimos el trabajo. Sí, hicimos el trabajo de producción, Alejandro. Está allí en Barrio Libertador disfrutando de lo bueno. Y nosotros, pues bueno, contentos de que usted esté por acá. Vamos a escuchar primeramente que nada el mensaje de Kigua Café y de inmediato la rebelión de 1986 con Joe Arroyo. Y con toda esta historia, 40 años de haber lanzado este tema. Primero, disfrutamos de un Kigua Café.
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1: Bueno, 40 años de este tema, La Rebelión de 1986 de Joe Arroyo, dando de allí todo un himno a la afrodescendencia, a la afrolatinidad, a todos los amigos de la tez de la piel oscura. Saludos, hermanos, tremendo tema, un himno a la resistencia, a la dignidad del pueblo afrodescendiente en todo el mundo y especialmente en América Latina. Es el Joe Arroyo, uno de los grandes de Colombia. Se fue temprano el Joe realmente por allí. Y como todo, saludamos también a mi tía Graciela. Está por allí en sintonía, me dice que situaciones con la luz, que muy complejo. Pero bueno, está trabajando también, está escuchando el espacio. Igualmente que vamos a saludar al licenciado Gilberto Reyes Pulgar, que también está en sintonía por allí en Barrio Sucre, parte alta del espacio, indicándome que tremenda referencia del Joe. Bueno, esa es la idea, hacer el programa como debe hacerse. Igualmente aprovecho para saludar a mi prima Eva Geraldine allá en La Grita, está a través de nuestro streaming, está gozando también de lo bueno con mi tío Alberto. Saludos, mi tío, unas bendiciones para ustedes, que estén pasando de lo mejor allá en la tierra del Espíritu Santo de La Grita, y donde, bueno, seguramente está fresca la tarde, porque me dicen que está haciendo frío y que ha llovido a veces de la buena. Entonces, importante todo esto, y recordando uno de los grandes, al Joe Arroyo, que dejó este tema de La Rebelión. Se están cumpliendo 40 años. Nació en 1955, se nos fue el 26 de julio del año 2011, Álvaro Arroyo González, de Colombia para el mundo, con tremenda reseña de todo esto. Se fue a los 55 años de edad, muy joven realmente, pero bueno, un desorden total en todo su organismo, pues mermaron la capacidad de esto. 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

5:47 minutos de la tarde en esta recta final del espacio. Vamos a hacer un miglet por allí, sonando de fondo Willy Rosario, Mr. Afín, que soy rumbero, y ahí después lo pegamos con la dimensión latina, la dimensión de siempre. Sigue, sigue, tu camino.

Buscándote, señores, los Latin Brothers de Colombia. Son las 5:49. Nosotros ya llegando a la recta final del espacio por la tarde de hoy. Sigamos disfrutando otro poquito de salsa de la buena en Esencia Latina con Luis Zulbarán.

Bueno, y antes de cerrar el espacio, hay un comunicado de la gente de Oscar de León, las producciones de Oscar de León a nivel del mundo, porque hay una situación muy complicada para la presentación de Oscar de León en la ciudad de Los Ángeles. Era para el próximo 10 de octubre y sucede que quieren aclarar el comunicado oficial de prensa de Oscar de León Producciones. La leyenda dice que de manera respetuosa le informamos de la cancelación de esta participación que se debe al reiterado incumplimiento de contrato por parte de los organizadores del evento, factores que escapan del control y de la entera disposición del maestro Oscar de León y de nuestra oficina de relaciones públicas. Para Oscar de León, su público siempre ha sido y será la máxima prioridad, por lo que lamenta sinceramente no poder compartir con su gente, esta gente linda, en esta ocasión, y esperamos reencontrarnos muy pronto bajo las condiciones profesionales que tanto el artista como ustedes se merecen. Esto es por parte, lo está firmando Oscar de León y la gente que maneja las producciones de Oscar de León, que iban a presentarse allí en el Tropical Festival pautado para el próximo sábado 10 de octubre en la ciudad de Los Ángeles. No estará el salsero, el bajo danzante de Venezuela, don Oscar de León, por esta situación de incumplimiento de pago. Con este tema, con esta información, nos vamos definitivamente de esta tarde. Ya se viene el fútbol profesional venezolano. Nosotros hemos cumplido con todos ustedes, esperando que hayan pasado un rato agradable. Hoy adelantamos el espacio por motivos de la transmisión del fútbol profesional y estaremos pendientes, ¿verdad?, para la próxima semana, a ver cómo nos toca el horario, si en el horario regular, arriba o abajo, pero ahí vamos a estar siempre sonando buena salsa el fin de semana. Omaira González en la dirección de la estación, Nerio Ramírez en la coordinación de la radio, en la producción, locución y musicalización de este espacio Esencia Latina, su servidor Luis Zulbarán. Una buena tarde para ustedes, ya se nos viene la previa del fútbol Deportivo La Guaira desde el Olímpico de Caracas a puerta cerrada, tengo entendido, ¿sí, ingeniero Rodríguez? Está ya por acá en el estudio, a puerta cerrada, ya en el Olímpico en Caracas, el partido esta noche con el Deportivo Táchira. Tampoco viajó la Avalancha Sur, no había entrada para el estadio. Suerte para el equipo atigrado, que debe de ganar, ganar y ganar, no hay otra. Señores, será hasta el próximo sábado, mañana tempranito, 7 de la mañana, nuestro Despertar Llanero, Arpa, 4 y Maracas, para despertarle a las 10 de la mañana con el showman de la radio tachirense, don Evelio Ramírez, y nuestro domingo espectacular. Feliz tarde para todos, que la pasen bien, se viene el fútbol.

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1: 7:08 p.m, señoras y señores, amigas y amigos. Muy, pero muy buenas noches para toda la gran audiencia de Buena Compañía 94.1 FM. Nosotros ya estamos listos, preparados para una jornada más de la Liga Futbén. Hoy en la ciudad de Caracas, hoy en la capital juega el Aurinegro, juega el Táchira, juega el equipo de mis amores.
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1: Por supuesto, hoy con el Deportivo La Guaira, allá en la ciudad de Caracas será el encuentro, y todo el equipo de Radio Sport de Buena Compañía ya están preparados, bajo la dirección general de la licenciada Omaira González, Gabriel Sánchez allí en los controles del sonido, el ingeniero Daniel Ortiz, el licenciado Albert Cáceres, licenciado en Ciencias Ocultas. Por supuesto, el ingeniero Jesús Rodríguez, nuestro narrador de esta noche. Nada más y nada menos que Diego Lamantía, este servidor, el Dogo Nero Ramírez, bajo la producción visual de Sofía Martínez. Hoy acá en la cabina de 94.1 FM, y diría un gran amigo de nosotros, el líder, allí el señor Joao Sepúlveda, que en estos momentos está allí en el estado Mérida con su hijo Jake en las referentes competencias en el cual está allí participando. 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Bueno, empezamos la previa, empezamos a desglosar lo que va a ser este encuentro La Guaira Deportivo Táchira. Empezamos con el ingeniero, o licenciado mejor, esta noche le coloqué el título de licenciado a Albert Cáceres. Albert, buenas noches, bienvenido a esta gran transmisión.
2: Muy buenas noches, Nerio, muy buenas noches para todos los oyentes, bienvenidos. Bienvenidos a la información del fútbol profesional venezolano, jornada número 11 del torneo clausura. El Deportivo Táchira visita en la capital del país al Deportivo La Guaira. Un compromiso sobre las 8 de la noche, lo que sería hoy el tercer partido, ¿no?, de lo que es el arranque y la jornada número 11 del fútbol profesional venezolano. Ya está todo listo, ya está todo preparado para lo que va a ser este gran partido, este gran encuentro. 8 de la noche en punto será el pitazo inicial. Ya tenemos el 11 oficial por parte del Deportivo Táchira. Ya iremos desglosando lo que será la nómina oficial, con sorpresas. Con sorpresas, el 11 inicial hoy del carrusel Aurinegro, Nerio Ramírez el Dogor.
1: Muchas gracias, Albert. Presento el saludo al ingeniero Daniel Ortiz. ¿Qué tal, Daniel? Danielito, buenas noches, bienvenido a esta gran transmisión.
3: Hola, hola, ¿qué tal, compañeros? El saludo a toda esa enorme audiencia de Radio Sport y de Buena Compañía 94.1. El saludo para todas las personas que ya reportan sintonía a través de nuestro canal en YouTube. Ahí ya tenemos el 11 en pantalla para las personas que nos ven a través de nuestro canal en YouTube y nos escuchan a través de 94.1 FM. Estamos totalmente en vivo a través de nuestro canal en YouTube. Ahí tenemos en pantalla, ya lo vamos a decir, el 11 del Deportivo Táchira Ogor.
1: Muchas gracias, Daniel. Ingeniero Jesús Rodríguez, ¿qué tal? Buenas noches. Bienvenido usted a la cabina de 94.1 FM.
4: Muy buenas noches, Nery, compañeros. Y distinguida audiencia 94.1 FM, Buena Compañía. Sí, se le van a llevar las incidencias de este importante partido en la ciudad capital Caracas frente al Deportivo La Guaira. Un partido que se las trae, un partido importante, pero que por el presente de ambos conjuntos existe paridad. Y hay que decir que Táchira, de los últimos 20 encuentros, ha ganado exactamente 11 partidos, 5 empates y 4 derrotas, mientras que el equipo del Deportivo La Guaira ha ganado 6 partidos, 6 empates y 8 derrotas. Es decir, es ligeramente ventajoso el accionar por parte del equipo atigrado.
1: Muchísimas gracias, ingeniero. ¿Qué tal, Sofía? Buenas noches. Te presento acá en Buena Compañía 94. Qué gusto tenerla acá en la cabina de la radio.
5: Gracias, Dogor. De lunes a viernes estoy en la cabina y ahora también los sábados. La verdad que diría yo un karma que estoy pagando.
1: Te espero mañana.
5: No, mañana no, mañana es día de descanso. Partido atractivo, complicado para el Deportivo Táchira. Ya cerrando lo que es este torneo clausura, recordar que hoy juega contra el Deportivo La Guaira, la próxima jornada contra UCB y termina cerrando esta fase contra Carabobo. Quedan 2 partidos, UCB y Carabobo.
1: Muchas gracias, Sofía. Voy a presentar nuestro narrador de esta noche, el hombre ya debutado en Radio Sport. Él está como Tilincito, el hombre que debuta, sí señor. Él es Diego Lamantía. ¿Qué tal, Diego? Bienvenido usted a la radio que te premia.
6: Hola, Nerio. Saludos para usted y por supuesto a todos los compañeros de la 94.1 FM, la radio que te premia, y también a la audiencia que ya se conecta para la transmisión de este compromiso por la jornada 11 del torneo clausura. Fíjese que, para dar un comentario inicial, nos sorprende que va al banquillo Peñaranda. Para aquellas personas que no está viendo el canal de YouTube, que es donde está el 11, bueno, el adelanto es que Peñaranda no va en el 11 titular y le gana la partida Luis Zúñiga, tanto a Valentín Adamo otra vez y a Heiderber Ramírez, que es evidente que todavía no está en plenitud de condiciones para entrar en el 11 titular. Yo creo que eso es lo que más se destaca, porque de los 11 que jugaron el martes repiten 10, si mal no estoy, ¿no? Si me equivoco, me dirán, pero con la que estaba comparando con el partido anterior, repiten 10 futbolistas de los 11 que jugaron el día martes ante Academia de Puerto Cabello, muchachos.
1: Eso es correcto. Vamos con el 11 titular, Albert Cáceres, el 11 titular del Deportivo Táchira.
2: El 11 de Álvaro Recóbada, de manera oficial, con Alejandro Araque en la portería con el número 1. Los 4 en el fondo, Delvin Alfonso con el número 88, Pablo Camacho con el número 13 y capitán Guillermo Frata con el número 4 y Juan David Sánchez con el número 2. Esto es por hablar de los 4 en el fondo, sin novedad. El cuarteto posterior, vienen 2 volantes de marca con Agustín Pérez con el número 25, el uruguayo acompañado de Jefferson Caraballo con el número 24. Después por los costados aparece quizás lo que puede ser hoy la sorpresa del Deportivo Táchira. Aparece Zúñiga con el número 27 como un extremo por derecha, Alexander Woski con el número 11, el argentino, después Carlos Sosa y Rodrigo Polero. Creo que esto lo podemos desglosar como 1-4-4-2, más allá de que quizás no se tiene 2 delanteros, pero se tiene un media punta. 4-2-3-1, sí, exacto, lo que pueda estar allí desglosando Álvaro Recoba, o el esquema táctico que se pueda estar allí desarrollando a lo largo de los 90 o de los primeros 45 minutos. Pero la sorpresa para mí es la de Zúñiga hoy desde el arranque. Para mí es sorpresivo hoy lo de Zúñiga, de que sea desde el arranque, quizás por encima de lo que pueda estar desarrollando Brian Palmesano, de lo que pueda ser también por allí el jugador un extremo allí por derecha, como lo vemos en el banco de suplentes, marcado con el número 70, Heiderber Ramírez, que hoy, para mí, creo que podía haber sido titular, ¿no?
6: Fíjese que a mí me sorprende que Peñaranda vaya al banquillo, pero no me sorprende, o al contrario, me sorprende la titularidad de Zúñiga, pero no me sorprende que Peñaranda vaya al banquillo, ¿no?
1: Exactamente, lo habíamos analizado en lo largo de la semana. Podría adueñarse de esa banda Alex Woski, ¿sí? ¿Por qué no Coquito Ramírez verlo por esa banda? Pero en definitiva se ganó la partida Luis Zúñiga, que por acá nos escribe a través de nuestro canal en YouTube. El saludo para Táchira Grande, que dice: Ingeniero Jesús Rodríguez, Zúñiga titular, por Dios, ojalá me calle la boca. Albert, Daniel, les invadieron la cabina hoy. Bueno, nuestro compañero Diego Lamantía y Sofía Martínez. Sí, nos invadió la cabina. Mira, aquí la estamos viendo en pantalla. Ella nos acostumbra a acompañarnos en el estadio. Bueno, hoy la ven acá más cerquita en la toma. Bueno, entonces, la titularidad de Luis Zúñiga, yo creo que el esquema táctico, Albert planteaba un 4-2-2-2, pero creo que se inclina más
3: a un 4-2-3-1. Y le digo por lo siguiente, Albert. Lo que pasa es que Luis Zúñiga es un jugador que juega por el costado derecho, lo hemos visto. Y ver a Carlos Sosa inclinado por esa banda izquierda, no lo hemos visto en su mejor momento por ahí, ¿no? Así que creo que va 4-2-3-1, viendo a Carlos Sosa ahí en la mitad de la cancha. Zúñiga por derecha, por izquierda Alex Woski y arriba Rodrigo Polero. ¿Por qué no? Se puede dar esos 4-4-2 que Albert dice, con Alex Woski detrás de Polero y ver a Zúñiga por izquierda y Carlos Sosa por derecha. Son alternativas que se pueden dar a lo largo del compromiso. Saludo para Wilman Morales, que nos escribe: saludos desde Barquisimeto. No sé cómo hacen esos 11 iniciales. Solo esperemos que salgan las cosas y no sea otro experimento. Saludo para Edgardo Bustamante. Saludos, muchachos de Radio Sport. Realmente uno no esperaba la titularidad de Luis Zúñiga. Ingeniero Jesús Rodríguez.
4: Sí, es sorpresivo la alineación del día de hoy. Creo que Sosa va a ir por el centro.
3: Es probable.
4: Es probable. Zúñiga iría por derecha. ¿Qué gana con la presencia de Zúñiga por ese costado? Tapar la salida del rival, más que todo en marca. Y porque seguramente no está en su mejor condición el señor Alberto Peñaranda, porque para mí esa lesión es delicada, lo habíamos mencionado en reiteradas ocasiones en nuestro programa deportivo, porque la parte de las costillas, y más si es una de las falsas, se siente siempre esa
3: costilla punzada, falsa,
4: una puyada. Sí, la costilla falsa.
3: Sí.
4: Sí.
6: Pero fíjense que más allá de...
3: No sabía que tenía costillas falsas.
6: Más allá de la lesión, ingeniero, más allá de la lesión, yo también puedo entender que la ausencia en el 11 de Alberto Peñaranda es debido al bajón en su rendimiento que ha tenido, que es notorio,
4: claro,
6: ¿no?
4: Claro.
6: Porque queda en evidencia que con Peñaranda en cancha, Táchira no ha sido efectivo o no ha contado con el rendimiento esperado por un futbolista de la categoría de Alberto Peñaranda. Y creo que, no sé si Zúñiga, pero en el banquillo habían futbolistas con mayor proyección o esa capacidad de quedarse con el once titular. Yo, en mi caso, desde mi punto de vista, hubiese colocado a Coquito Ramírez, pero hay que entender que él viene de una lesión que lo ausentó bastante tiempo de la cancha.
3: Diego,
6: y tampoco lo puedes exponer. Ahora, ese sí es alguien que ha estado a lo largo del torneo con el físico acorde y todavía no entra en el once titular.
3: Lo de Brian Palmesana no lo entiendo. Tuvo 3 partidos como titular, lo hizo bien. Para mí había sido el jugador que había tenido mayor cantidad de oportunidades de gol en lo que va del torneo clausura. Desafortunadamente no le pegaba bien. Pero fíjense, hoy por encima de Brian Palmesano está Luis Zúñiga. En el partido anterior fue Alex Woski. Nuevamente hoy con su segunda titularidad Alex Woski. Así que interesante lo que puede hacer el argentino, que demostró destellos importantes en esa sociedad con Peñaranda. Hoy no sí. tiene a Peñaranda.
4: Hay un,
3: ¿no?
4: detalle, no hay un detalle a favor del director técnico, y es que va a tener una gran cantidad de jugadores en el banco que para la segunda parte pueden servir de revulsivos varios, ¿no? Porque estaría ahí de Coquito Ramírez, por supuesto, también Alberto Peñaranda podría estar para una segunda mitad. Y lógicamente esto le permite tener otras alternativas que pueden favorecer al equipo atigrado en un segundo tiempo, luego el desgaste a lo largo de la primera parte del equipo de La Guaira.
6: Aún así me sorprende también, muchachos, que pese al buen momento que estaba viviendo Valentín Adamo, ha perdido, ¿no?, el puesto en el once titular, porque marcó gol en Barinas, después continuó con un gran rendimiento en el siguiente partido y ahora lleva ya 2 compromisos que arranca desde el banquillo, ¿no? Es llamativo,
3: sí,
6: porque Recoba le había dado cierta confianza y él creo que había respondido, pero ya entró Woski a la titularidad y no, ya van 2 partidos seguidos, ¿no?
3: Contra Estudiantes de Mérida fue de lo mejorcito que tuvo Táchira, el jugador que se desgastó retrocediendo a tratar de generar fútbol. Hoy no lo vemos de titular. Contra la Academia Puerto Cabello tampoco fue titular, entró en el segundo tiempo. Y bueno, aparte lo de Luis Zúñiga, que llama la atención. Saludo para todas las personas que están ya reportando sintonía. Son varios mensajes, ¿no, Albert? Varios mensajes que nos empiezan a dejar ahí en la caja de comentarios. Me gustaría saber cómo queda el compromiso. A ver, ustedes que están ahí, ¿cómo les gustaría que quede el compromiso? ¿Cuál es ese resultado? y qué expectativa les da de la titularidad de Luis Zúñiga y del propio Alex Huasqui hoy en el Deportivo Táchira. 4-2-3-1, aparentemente en el 11 inicial. Ya tenemos 11 de Héctor Pablo Dioglo luego de la publicidad.
1: Muchas gracias, Danielito. 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
2: Gracias Nerio, hay 11 oficial por parte del Deportivo La Guaira, Héctor Pablo Vidoglio ya de manera oficial, con Christopher Varela en la portería con el número 1, 4 en el fondo, Nelson El Teto Hernández, ex Táchira número 33, Guillermo Ortiz, el argentino número 24, primer central, con el número 2, Carlos Rojas, el segundo central, y el lateral por izquierda, Matías Orihuela, con el número 39, el argentino. Después, en la mitad del campo, aparece un tribote conformado y liderado por Rommel Ibarra, el capitán, con el número 13. Por derecha, Juan Castellanos, el goleador del equipo, el goleador del torneo clausura, con el número 10. Después aparece Juan Luis Perdomo, con el número 8 por izquierda. Y en el frente de ataque aparecen dos colombianos, Flavián Londoño, con el número 36 por izquierda, Juan Sebastián Herrera, con el número 23 por derecha, y Anthony Uribe, el centro delantero, con el número 9. 1-4-3-3, lo que hoy presenta Héctor Pablo Vidoglio para lo que va a ser el pitazo inicial sobre las 8 de la noche en punto. 4 modificaciones de lo que fue el último compromiso, la derrota frente al Carabobo, Diego.
3: Fíjese que a Táchira, compañeros, en los últimos partidos se le ha resistido la victoria cuando se mide al Deportivo La Guaira, ¿no? Porque estaba observando la estadística y desde hace 3 compromisos Táchira no logra ganarle a La Guaira. Llámese jugando en San Cristóbal o en Caracas. Hay que remontarnos hasta un 2-1 desde hace más de un año acá en la ciudad de San Cristóbal. Esto habla también de la dureza de este equipo, por supuesto, y de lo esquiva que se le ha hecho la victoria al Aurinegro en los últimos partidos. Cada vez que se mide al Deportivo La Guaira, me llamó la atención ese dato, ¿no? Porque el último partido fue ese 2-3 acá
2: en Pueblo Nuevo, y la expulsión de
3: apertura, la famosa expulsión de Jesús Camargo, que terminó sentenciando su salida del equipo, porque prácticamente fue así. Y de ahí, el año pasado, en el clausura también, en Caracas, La Guaira ganó 3-1. Entonces, en la última visita de Táchira al Olímpico enfrentando a La Guaira, fue con derrota, ¿no? Y ese dato me llamó la atención.
2: Es que ha sido complicado, ¿no? Los últimos enfrentamientos frente a este Deportivo La Guaira, porque ha mantenido una regularidad y ha mantenido un ritmo competitivo en el cual al Deportivo Táchira le ha costado destrabar estos compromisos. Ya recién lo mencionaba Diego, lo que fueron esos resultados. Y quizás hoy no es esquivo, más allá de que quizás la presión de ir tras la casa de Metropolitano ya se baja un poco por la distancia que ya hay entre Metropolitano, Táchira y el Deportivo La Guaira. Ahora la pugna es por el segundo lugar. Un segundo lugar que lo va a acercar a una fase 2 de Copa Libertadores de América. Un segundo lugar que es muy probable que, al haber un campeón absoluto y sea el que dominó la tabla acumulada, le puede estar cediendo ese cupo.
3: Entonces, como pasó en el 2024, precisamente,
2: exacto,
3: con Táchira.
2: Es correcto. Entonces quizás esto hoy se va a estar marcando, más allá de que quizás algunos lo vean como que ya no hay presión para Táchira, pero creo que es al contrario, porque ahora es sostener el segundo lugar en la acumulada, y más que sostener es afianzarse también como el segundo lugar en el clausura, para partir de ahí ser cabeza de serie y quizás no conseguirse con el mejor equipo del torneo, que es Metropolitanos.
3: Sí, porque Metropolitanos, precisamente, compañeros, no va a tener un partido difícil, pero siempre complica la visita a Barinas, porque va a tener que visitar el día de mañana a Zamora. Entonces, hoy se enfrentan el segundo y el tercero en la tabla acumulada, y hoy alguno de los dos pierde puntos, o los dos pueden perder puntos, porque donde haya un empate, yo creo que estaríamos confirmando ya el primer lugar para Metropolitanos en esa tabla acumulada, también entendiendo el rival al que va a enfrentar, que es más accesible que el del día de hoy, por ejemplo.
4: Sí, repasamos rápidamente los resultados de la jornada número 11 que dio inicio en el día de hoy. A primera hora, el Rayo Zuliano empató 1-1 ante el Monagas. La Universidad Central de Venezuela empató 1-1 ante el Carabobo. Academia Puerto Caballo y Portuguesa en el minuto 71 empatan 1-1. Y ya queda solo por comenzar este partido entre el Deportivo Táchira y el Deportivo La Guaira, ¿no? Saludo para Cristian Joao Sepúlveda, que está reportando sintonía a través de nuestro canal en YouTube, nuestro relator, nuestro líder, ¿no? De aquí de Radio Sport en Deportes, que está allá en Mérida está reportando su sintonía a través de nuestro canal en YouTube. También para Gregorio Contreras, que nos escribe saludos desde Orlando, Florida, llegando a la sintonía. Bueno, la invitación es a todas las personas que están ahí a que regalen ese pulgar arriba si les gusta este tipo de contenido. Hoy, bajo la narración de Diego Lamantía, y los comentarios de Albert Cáceres, Ingeniero Jesús Rodríguez, la voz comercial de Nerio Ramírez y mi persona Daniel Ortiz. Táchira, que hoy debe sacar un resultado positivo, porque La Guaira es el que le sigue en la tabla acumulada para tratar de mantenerse ahí en la segunda posición. Y hablando del torneo clausura, Carabobo es el que se viene acercando ahí al Deportivo Táchira en la lucha por posicionarse en los lugares de arriba en el torneo clausura. Ya empató. Si Táchira logra sacar un resultado positivo, se alejaría del Carabobo. Y hoy un dueño de goleadores, ¿no? Porque Juan Castellanos, por parte del Deportivo de La Guaira, es su goleador, lleva 6 goles. Interesante el número 10 del Deportivo La Guaira, y por parte del Deportivo Táchira, Rodrigo Polero. Así que ojo con Juan Castellanos, ojo con Rodrigo Polero, y también hay que ponerle la lupa, ¿no?, al central argentino Guillermo Ortiz, que suma, a pesar de ser central, 3 goles en el torneo clausura.
3: El caso de Juan Carlos Castellano es interesante porque la mayoría de sus goles todos han sido en el clausura, ¿no? Porque en el apertura solamente anotó un gol, y el otro que anotó en la primera mitad del año fue en la Copa Libertadores, en aquella fase de grupos que participó el cuadro naranja, ¿no? Ha tenido un repunte goleador en este momento Juan Carlos Castellano.
2: Fíjese que ya teniendo la nómina oficial por parte de Héctor Pablo Vidoglio, lo que va a ser el partido frente al Deportivo Táchira, hay algo que hay que resaltar, ¿no? Son 4 modificaciones de lo que fue el último compromiso. Hoy vuelve a la titularidad Nelson Hernández. Hoy vuelve a la titularidad el jugador Sebastián Herrera. Hoy vuelve a la titularidad de lo que fue el último partido frente al Carabobo. Vuelve a la titularidad el jugador marcado allí, Zulbarán. Hoy no es titular. No es titular Zulbarán, no es titular Correa, no es titular Peña y no es titular Villero. Estoy hablando de 4 jugadores. Vuelve Matías Orejuela, lateral por izquierda, argentino, extranjero. Nelson Hernández, lateral por derecha. Rommel Ibarra vuelve a su posición natural como es volante de primera línea, para que los centrales hoy sea el argentino Ortiz y el venezolano Carlos Rojas. Después aparecen 2 volantes de mucha salida, 2 volantes de mucho gol.
3: Y de mucha tenencia, diría yo.
2: Uno más que otro, ¿no? Sí. Juan Castellanos y Juan Perdomo. Fueron habituales en este 11 inicial y en la columna vertebral que presenta Héctor Pablo Vidoglio. Y más adelante aparece el colombiano Juan Sebastián Herrera, ¿sí? Allí lo que es el último 11, y aparece Flavián Londoño y Antonio Uribe. Creo que aquí, por lo ya visto y por lo que plantea Héctor Pablo Vidoglio, el costado derecho va a ser el fuerte hoy del Deportivo La Guaira. Con una proyección de Nelson Hernández como lateral, sabemos lo que es este jugador con su pasado en el Deportivo Táchira. Juan Castellanos es un jugador muy libre, y este jugador quizás con mayor llegada a gol, a pesar de tener 3 atacantes hoy el Deportivo La Guaira. Y esa sorpresa, ese jugador, ese que termina rompiendo, perfil zurdo, tiene las características de un goleador. Es un jugador que tiene medio remate, media distancia, tiene pelota quieta, de tiro libre, maneja los tiempos cuando el equipo está en apuros, en zona de ataque.
3: La visión que tiene, ¿no?
2: Tiene una visión y una panorámica para soltar la pelota y descargar en quien esté más cerca. Y todo esto se va a generar por el costado derecho, en donde está Juan Herrera, Juan Castellanos y Nelson Hernández. 3 jugadores con características ofensivas. 3 jugadores que pueden estar volcando el ataque del Deportivo La Guaira por ese costado. Táchira por allí tiene a Alexander Woski, a Juan David Sánchez, y lo que pueda apoyar uno de los 2 volantes,
3: ojo,
2: de marca.
3: A eso iba a añadir, ojo y no tenga que llegar siempre un tercero a apoyar en esa banda debido a esa volatilidad ofensiva que tienen por ese sector, ¿no? Porque ya estamos hablando de ese poderío ofensivo que te otorga el colombiano Herrera, pero yo destaco mucho esa capacidad que tiene para llegar a línea final Teto Hernández, que de hecho marcó gol en el partido aquí en Pueblo Nuevo, sin irnos tan lejos, ¿no?
5: Sí, pero aparte tiene una bujía en la mitad del campo del equipo de La Guaira, que es Juan Carlos Castellanos. ¿Por qué? Porque no solamente te marca goles, lleva 6, pero también tiene asistencias, lleva 2. y es un jugador pensante, desequilibrante, que siempre busca el pase al vacío, filtrarlo y aprovechar la velocidad de los que van por la banda. Siempre ha sido su característica a lo largo del fútbol rentado nacional. Así que ese es un jugador a ser referenciado por parte del cuerpo técnico del Deportivo Táchira.
2: Eso es una de las virtudes que hoy presenta el rival. Ahora, ¿qué puede presentar, qué falencias y qué se puede aprovechar por parte del Deportivo Táchira? Táchira tiene un Carlos Sosa que en los últimos partidos, más allá de su comportamiento a lo largo del partido, que a veces o por momentos termina quizás saliendo de lo que requiere el partido para caer en una polémica, en una discusión, hoy tiene que ser ese jugador diferente. Hoy tiene que ser ese jugador que termine de generar y pueda contrarrestar la salida de los volantes de primera línea del Deportivo La Guaira. ¿Y cómo lo puede generar? Con sociedades en el cual pueda conseguir a Alexander Woski o pueda conseguir a Luis Zúñiga. Ojo, no sería descabellado de que Luis Zúñiga vaya al costado izquierdo y Woski al costado derecho. Para quizás
3: que tengan una permuta también, ¿no?
2: Para sostener.
5: Para mí se van a permutar.
2: Para sostener lo que el Deportivo La Guaira le va a presentar por
3: ese sector. Por ese claro. sector.
5: Y la ventaja que tiene Táchira, vuelvo y repito, no solamente con Zúñiga, sino con el mismo Boisky. Van a tapar la salida del rival, porque son jugadores que tienen esa predisposición para marcar también e impedir que ascienda muy rápido el equipo de La Guaira. Porque ¿dónde ha estado la falencia de Táchira? Cuando lo toma mal parado en la contra. Y allí hay que tener en consideración eso, porque siempre el juego del Deportivo Táchira se ha manejado por las bandas y lamentablemente para el equipo atigrado se pierde el equilibrio en la mitad de la cancha.
3: Fíjense que también hay que destacar que Sosa hoy va a estar en una posición un poco más liberada, siempre juega libre en el campo, pero hoy, al no estar Peñaranda, yo creo que va a ser normal observarlo jugar más atrás de lo habitual, porque pierde a Peñaranda, que es otro que también le da salida al equipo cuando toma la pelota, porque es un jugador que la sujeta bastante pegada al pie, y hoy con la ausencia de Peñaranda, Sosa también tendrá que ejercer de futbolista, de salida y por supuesto llegar a finalizar las mismas, ¿no? Entonces no sea extraño verlo jugar por derecha y que Zúñiga sea un media punta temporal y demás, pero los tres volantes ofensivos de Laurinegro en la noche de hoy creo que van a tener una tarea más libre en movimiento dentro del campo. No será ese
5: no van a estar fijos en su puesto, van a rotar.
3: No será ese once rígido posicional, sino habrá mucha más rotación por las condiciones del partido.
2: Si se logra entender o si se logra quizás cristalizar esa idea dentro del campo de juego a lo largo del desarrollo del compromiso, va a contrarrestar lo que el Deportivo La Guaira pueda generar. De lo contrario, creo que se pueden estar pasando a puros nervios.
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12: Haber recibido nuevamente ese llamado con la selección, preguntarte cómo lo viviste y además si ya estar llamado a la selección quizás te da otra perspectiva de cómo jugar esto.
2: Sí, sí, allí teníamos las declaraciones de Delvin Alfonso. Bueno, sí, quedamos ahí en lo que eran las declaraciones de Delvin Alfonso previo al compromiso que se va a desarrollar en la capital del país. Calienta el Deportivo Táchira en el rectángulo de juego. De igual manera lo hace el Deportivo La Guaira, que hoy estará jugando creo que de negro. Hoy el Deportivo La Guaira estará jugando de negro.
3: Lo confirmó en la cuenta oficial de Instagram del Deportivo La Guaira. Van a estrenar indumentaria, es toda de color negro. Sorprende porque primero ejercen de locales, ¿no?
2: Exacto.
3: Eso es llamativo. Veremos, Táchira seguro irá con la blanca, ¿no?
2: Exacto. Bueno, tenemos ahora sí a Delvin Alfonso.
13: Como quien dice, en la cancha se ve. Y bueno, sobre el llamado, nada, contento, feliz siempre que lo he dicho. Siempre es un llamado a la selección de nuestro país. Es un orgullo, es una felicidad. Y bueno, nada, contento por ese llamado y las horas de viaje que nos toca.
12: Mira, esa sonrisa no miente, ¿no? Vas a ratificar y has ratificado también con consistencia porque recibes este segundo llamado a una gira tan importante de 3 partidos, una gira asiática que tendrá un gran número de jugadores, pero donde el tuyo es uno de esos que quizás luce, sobre todo representando al torneo local en este caso.
13: Bueno, sí, creo que me he colocado a punto, creo que me lo he colocado de meta, que ese llamado siempre que esté puntica de pie, que el profesor me necesite o bueno, como quien dice, siempre estar para la selección creo que es lo más hermoso. Y bueno, cada día entrenando, fortaleciendo cosas que deberíamos prácticamente reforzar. Y bueno, nada, como ellos también nos dan un plan para siempre estar presente, como dice el profe, para estar presente en la selección y decir que estamos aquí. Entonces yo creo que he venido haciendo rectificando eso que ellos me dicen. Entonces, bueno, nada, contento siempre.
2: Bueno, allí teníamos las declaraciones de Delvin Alfonso, convocado a la selección nacional de lo que va a ser la próxima jornada FIFA, la próxima fecha FIFA, ¿no? Y uno de los jugadores que ha convocado Osvaldo Vizcarrondo en ese nuevo ciclo, que llama la atención sino que ya se comienza a ver ese cambio en convocatorias al no tener la presencia de Soteldo, de Rondón, de Savarino, jugadores que venían siendo referentes
3: ciclo anterior.
2: Exacto,
3: ¿no?
2: Y que ahora pues se ha tomado mucho lo que es el fútbol nacional.
3: Pero Vizcarrondo tiene algo muy cierto en eso, para añadir a su comentario, que él dice, el momento perfecto para probar jugadores es ahora, antes de que arranque la eliminatoria, porque después que comience el premundial hacia el 2030, sí pueden debutar, por supuesto que sí, pero el momento ideal para probarlos, para ponerlos a prueba es ahora.
2: Exacto, y no termine pasando lo que sucedió en el proceso eliminatorio anterior, que quedamos en las puertas de un repechaje. Gregory Contreras dice, saludos de Orlando, Florida, llegando a la sintonía. Pablo Luna, bendecido familia de Deportiva Radio Sport 94.1, llegando y dando like. Saludos de Barquisimeto. DJ Pocho nos dice, buenas tardes, con línea de cuatro, Alfonso Frata, Caraballo no marca, los de arriba menos ayudan, La Guaira va a atacar de contraataque. Nos escribe, por aquí también nos escribe Efren Mora, parece mentira que hasta ahora el torneo Recoba no tenga un once ideal. 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Allí somos alrededor ya de más de 30 personas conectadas, ¿no? 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Bueno, muchachos, ya con nómina oficial, tanto el Deportivo Táchira como el Deportivo La Guaira. Hay que resaltar también, ¿no?, que el Deportivo La Guaira de local en los últimos compromisos le ha costado un poco la derrota, más allá de que terminó ganándole a Lanzuategui. Pero después de allí, después de ganarle a Lanzuategui de local, en lo que fue en el estadio, allí en el Estadio Olímpico de la Ciudad Universitaria, perdió frente al la UCB, en el mismo escenario, 2-0 como local. Después perdió frente a Estudiantes de Mérida, 2-1, que allí fue donde terminó perdiendo el primer lugar de la acumulada tras esa jornada, haber ganado Metropolitanos, desplazó, y fíjese que ahí quedó y le ha costado sumar nuevamente al equipo de Héctor Pablo Vidoglio, más allá del rendimiento que venía presentando.
3: Y viene de perder ante Carabobo también de visita, ¿no? Entonces, habla de la irregularidad, ¿no?, de esos sub y bajas que está teniendo el equipo de Vidoglio, que en el apertura era otro equipo, ¿no? Más dominante, más agresivo, más seguro, y en este torneo clausura con muchas más dudas que certezas.
2: Yo creo, y al frente también tiene al Deportivo Táchira, que le ha costado, ¿no? Un Táchira que quizás los números hoy lo tienen arriba, pero quizás lo que más se ha cuestionado y quizás lo que sobresale es que no tiene un funcionamiento definido. Que quizás no tiene ese once que pueda estar, tal vez no repitiendo, pero sí consiguiendo una idea, ¿no?, de lo que puede hacer partido tras partido, más allá de que sean rivales distintos, más allá de que se desarrollen de distinta manera, pero le ha costado mucho al equipo conseguir una línea de ritmo, le ha costado mucho al equipo sostener un comportamiento dentro del rectángulo de juego que le permita quizás tener las facilidades o le permita quizás tener las habilidades y la fortaleza de ir hacia el frente. El equipo en los últimos partidos siempre arranca abajo en el resultado, más allá del que se jugó en Barinas, que empezó ganando y terminó goleando, pero el equipo arranca de una manera que el rival sobrepasa, y cuando Táchira propone no capitaliza. Entonces todos estos factores terminan generando por momentos una frustración, una ansiedad en los jugadores, y no se logra ver un colectivo muy correcto al desarrollo del compromiso.
4: Sí, totalmente. Sabe que a mí algo que me llama la atención y me preocupa puede ser lo ligero que puede hacer Táchira ahí en la mitad de la cancha, con Woski pequeño, con Sosa con su tamaño, y con Zúñiga, que normalmente en el uno contra uno, en el forcejeo, los ha perdido. Y me llama la atención eso porque, a ver, plantea Héctor Pablo Vidoglio jugar con un tribote, ¿no? Hablamos de Juan Castellanos, de Rosmel Ibarra y de Luis Perdomo. Vamos a ver cómo se va a plantear el compromiso, porque si es con velocidad a lo que puede hacer Táchira, a las espaldas de los jugadores, se me escapa por acá, de lo que puede hacer Nelson, el Teto Hernández, que sabemos lo que hace Nelson, el Teto Hernández con su proyección, y lo que puede hacer el jugador Matías Orejuela en cuanto a la proyección. Creo que Recoba lo que quiere hacer es evitar la proyección de los laterales, colocándole jugadores bastante rápidos por las bandas, ¿no?
3: Aunque para este partido no está utilizando una línea de 5 Álvaro Recoba,
4: no.
3: El trabajo que asumo yo que querrá tener Héctor Pablo Vidoglio es, por supuesto, quitarle la pelota, ¿sí? Cortar esas conexiones que se puedan armar en la mitad de la cancha, porque Juan Luis Perdomo, que de hecho lo apodan el relojito por algo, será esa capacidad de primero sostener la pelota, de aguantarla y de encontrar el espacio cuando no lo hay. Súmele a un Juan Carlos Castellano, que ya lo describía Albert hace unos instantes atrás, te generan esa capacidad de tener la pelota mucho tiempo, y yo creo que por ahí se basa ese tribote que coloca Vidoglio, ¿no? Para anular la mitad de la cancha de Táchira y de lo de Rommel Ibarra, de que bueno, es un futbolista más defensivo, ¿no? De corte defensivo para apoyar también, porque lo he visto a lo largo de la temporada, de que cuando el partido se le complica a la Guaira, Ibarra tiende a meterse como un tercer central y pasa a una línea de cinco temporal. Eso estará por verse hoy, dependiendo de cómo se vayan dando las cosas, ¿no?
4: Sí, es un duelo, ingeniero, de un equipo, hablando de la Guaira, de tenencia, contra un equipo de transiciones rápidas como lo de Táchira. Y tiene los jugadores para ello, ¿no? Va a ser dos esquemas totalmente diferentes a la hora de jugar. Vamos a ver quién gana la partida. Si Héctor Pablo Vidoglio con su estilo de tenencia de pelota, o lo que puede hacer Álvaro Recoa con ese fútbol vertical, ¿no?
5: Y hay que decir que Juan Pablo, Héctor Pablo Vidoglio siempre ha sido muy consecuente con su figura táctica, ¿no? Él juega siempre con 4-3-3 por las bandas, sobre todo por la banda derecha, donde por lo regular está José Ali Mesa, pero en esta oportunidad no va a estar presente, va a estar en el banco. Es una alternativa. Ha perdido porque ha bajado su nivel.

0: Alexis Herrera, ¿no?
1: Sí,
0: que
1: señor.
0: Será el encargado de impartir justicia.
1: Terna arbitral carabobeño en su mayoría.
0: Correctamente, vemos el Deportivo La Guaira, como lo habíamos anticipado, de negro, y el Deportivo Táchira con su habitalo amarillo y negro y choro amarillo.
1: Epa, me sorprende, ¿no? El color de vestimenta de Táchira. Pensé que iba a salir con el alternativo también, ¿no?
2: Sí, yo creo que todo parte porque el Deportivo La Guaira, pues, es local. Primero, toda su indumentaria es negra. El Deportivo Táchira, quizás para mantener lo que ha sido esa tradicional amarillo y negro y aprovecharlo de visitante, se termina dando estas circunstancias. Ya se preparan todos los actos protocolares de lo que va a ser el arranque previo al compromiso. Un Deportivo La Guaira totalmente negro, como lo describen allí nuestros compañeros, y el Deportivo Táchira con su uniforme tradicional. Escucharemos las gloriosas notas del himno nacional de la República Bolivariana de Venezuela para lo que va a ser los actos protocolares previo al compromiso pautado para las 8 de la noche.

0: Bueno, ahí escuchamos el himno nacional de la República Bolivariana de Venezuela. Proceden al saludo correspondiente ambos equipos con la terna arbitral. ¿Qué le parece si la repasamos completa, ingeniero, el encargado de impartir justicia la noche de hoy?
1: El sexteto arbitral, árbitro principal, Alexis Herrera, del Estado Carabobo. Primer asistente, Jorge Urrego, de igualmente de Carabobo. Segundo asistente, Paul Riera. Cuarto árbitro, Jesús Álvarez, también de Carabobo. En el VAR estará Juan Soto, del Estado de La Guaira, y como asistente del VAR, Migdalia Rodríguez, del Estado Carabobo. Esos son los encargados de impartir justicia en el encuentro del día de hoy entre el Deportivo La Guaira y el Deportivo Táchira Fútbol Club, partido que se efectuará en la ciudad de Caracas, en el Estadio Olímpico de la Universidad Central de Venezuela.
2: Repasamos nómina oficial por parte del Deportivo Táchira, con Alejandro Araque en la portería, los cuatro en el fondo, Delvin Alfonso, lateral por derecha, la pareja de centrales, Pablo Camacho y capitán con el número 13, Guillermo Frata con el número 4, lateral por izquierda, Juan David Sánchez con el número 2, dos volantes de marca, Jefferson Caraballo con el número 24 y Agustín Pérez con el número 25. Más adelantado, Zúñiga con el número 27, Alexander Woski, el argentino, con el número 11, y aparece Carlos Sosa como un volante de enganche, y Rodrigo Polero con el número 9. 1-4-2-3-1 es lo que pueda estar presentando hoy el Deportivo Táchira.
3: Y hablando del Deportivo La Guaira, que jugará con Christopher Valera en el arco, línea de cuatro en el fondo, Nelson El Teto Hernández, Matías Orejuelas, Guillermo Ortiz, Carlos Rojas, más adelante un tribote, Rommel Ibarra, Juan Carlos Castellano, Luis Perdomo, y en el ataque estará Sebastián Herrera, Fabián Londoño y Antonio Uribe.
2: Ese es el once inicial tanto del Deportivo La Guaira como del Deportivo Táchira. Será el respectivo sorteo allí, Alexis Herrera y los capitanes. Escuchamos.
4: Jorge Urrego, el primer asistente, el segundo asistente.
2: Y mientras se realiza conversa, Alexis Herrera con Pablo Camacho, el capitán. Rommel Ibarra hoy, capitán también del Deportivo La Guaira.
4: Y en el abar va a estar Miguel.
2: Bueno, allí no nos dejaron escuchar, ¿no? Lo que es el sorteo allí, liderado por Alexis Herrera, árbitro que hace una semana, ¿no?, pitó Copa Conmebol Sudamericana, sí, en lo que fue los cuartos de final de ida.
5: Me parece que ganó el sorteo Táchira, ¿no?, pero no pude apreciarlo bien. Ya estamos entonces listos para que arranque el partido, ¿no, muchachos?
2: Sí, ya está todo listo. 7:57 minutos de la noche en todo el territorio nacional. 3 minutos

0: de lo que será el pitazo inicial por Alexis Herrera, el principal. Notando un poco lo que ha sido o el despliegue, ¿no?, de los caracteres que nos regala la señal, colocan un Carlos Sosa como ese volante libre, volante de enganche, ¿no?, que pueda estar siendo ese volante 10 a espaldas de Rodrigo Polero, ¿no?
1: Lo colocan como un 4-3-3 también, ¿no?
0: Sí, pero yo creo
1: no
0: que...
1: No creo que sea así.
0: No, porque es que la función hoy de Carlos Sosa va a tener quizás más libertad de lo que ha tenido en partidos anteriores, sobre todo hoy porque tiene dos extremos, como lo es Zúñiga y como lo es Alexander Woski, y quizás ese sector derecho en el cual Carlos Sosa habitualmente logra ser, posicionarse, hoy quizás le toca hacerse un poco más hacia el medio. Y no es malo, porque va a conseguir sociedades con Caraballo que pueda estar dando el paso hacia el frente para tener esos circuitos, esos espacios reducidos, toques de primera intención que puedan estar destrabando un compromiso complicado, teniendo al frente un rival que en lo individual y en lo colectivo es bastante interesante.
2: Sí, sí, totalmente. Vamos a ver dónde se va a ubicar entonces Carlos Sosa. Ya Albert lo decía, puede ser ahí en la zona de enganche, pero se pueden alternar esa posición con Alex Woski, ¿no? Creo que el jugador que se va a mover por ese sector izquierdo va a ser Zúñiga. En este momento está el minuto de silencio por lo sucedido con el terremoto en Venezuela, muchachos.
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0: Bueno, está todo listo, está todo preparado. Órdenes de Alexis Herrera, que tiene el uniforme muy parecido al del Deportivo La Guaira, ¿no? Por la oscuridad que presenta tanto la tonalidad del Deportivo La Guaira como del principal. El
1: tono vino tinto, ¿no?
0: Es correcto, tono vino tinto, chor negro.
1: Herrera.
0: Se tiende a confundir a la distancia con jugadores del Deportivo La Guaira.
3: Por la densidad del oscuro de los uniformes.
0: Es correcto. Moverá el Deportivo Táchira, sacará a Rodrigo Polero y en la narración, a través de 94.1 y Radio Sport TD, nuestro canal en YouTube, Diego Lamantía les llevará el relato de los primeros 45 minutos en la capital del país, entre el segundo y el tercero de la tabla acumulada, Deportivo La Guaira, Deportivo Táchira, esperando órdenes Alexis Herrera, de lo que es el delegado del equipo, para dar el pitazo inicial de este gran partido, estos primeros 45 minutos, Diego.
1: 8:00 de la noche, se cumple en este momento en Venezuela, y está esperando Alexis Herrera la autorización para que arranquen los primeros 45 minutos emocionantes. Ahí está el silbato de Alexis Herrera. Arrancan los primeros 45 minutos. Mueve Táchira, atacando en dirección sur a norte, si estuviesen en el estadio polideportivo de Pueblo Nuevo. Y precisamente es el aurinegro con la pelota por el costado derecho. La tiene Zúñiga. Zúñiga es bloqueado, es interceptado por un jugador del Deportivo La Guaira. 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
0: Bueno, en definitiva, ¿no? Zúñiga por derecha, Woski por izquierda, y estará gravitando Carlos Sosa delante de los dos volantes de marca. Mueva Táchira desde el fondo.
1: Ahí está jugando Pablo Camacho hacia la banda izquierda. Recibe Juan David Sánchez, pelota larga en dirección de Alexander Woski, pero al final se le termina yendo al argentino. Será salida manual desde el costado derecho para el conjunto que dirige Héctor Pablo Vidoglio. Ahí está desde el fondo con Christopher Varela en campo propio. La tiene el Deportivo La Guaira, pelota dividida en largo, van buscando la espalda de los centrales de Táchira, la termina bajando de cabeza Guillermo Frata, aparece en la mitad del terreno Jefferson Caraballo, hacia la banda izquierda en el primer cuarto, va construyendo Alexander Woski, ahí está el argentino, hacia el centro con Sosa de primera, buscan a Caraballo, se desprendía al mediocampista, le va quedando en el sector opuesto ahora a Delvin Alfonso, mete la pierna y se queda con ella el Deportivo La Guaira, que sale por aquel sector con Juan Luis Perdomo, hacia el centro para el Matatán, ahí recibe de espaldas al arco Uribe de primera, triangula el cuadro que hoy viste de negro, no es el naranja, el Deportivo La Guaira. Perdomo se queda con la pelota en minuto y medio del partido, ahí está jugando desde el fondo, sale el Deportivo La Guaira en campo propio por la banda izquierda, la tiene Matías Orejuela, ahí está el argentino hacia adelante, recibía Florian Londoño, lo de